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0: Muy buen día, excelente semana, la Virgen los protege, abrazo.
1: Buenas, buenas, buenas, buenas y santas para todos, para todos, para todos, para todos. Bienvenidos a la locura del café a la turca. Para, me freno un segundo. ¿Cómo es que dice esa versión musical? Me despierta la luz de la ciudad. Me despierta la luz de la ciudad. No es mi caso. No, no es mi caso. No, no, no. Sonó despertador. Al tanteo intenté ubicar el celu para apagar el despertador. Encendí la luz de la mesita de luz. Y no. No. No había luz. Ni la hay. Desde las 5:47 minutos, buena parte de nuestra querida Villa del Carril, aquí mismo en el corazón de Capital, Avenida España, sin energía eléctrica. Así que les confieso, me ha mirado ciertamente raro el Dani Campus y me dice, ¿usted está bien? Claro, porque me he puesto el suéter al revés, las medias de color distinto. Es decir, me he vestido... Sí, y bueno, ¿qué querés que te diga? Me vestí para el traste. Así que, para esta trilogía diaria, de las 7, las 13 y las 21, desconozco cómo estará el suministro de energía eléctrica hacia las 13. Desconozco cómo estará hacia las 21. Pero a esta hora, pleno arranque de la mañana, sin energía eléctrica, en Avenida España, Avenida Alem, Santiago del Estero, Salta, Arenales, Conector Sur, toda la barriada de Villa del Carril hacia al oeste, hacia calle Urquiza. Me llamaba el viejo lobo, Ricardo Rodríguez, me dice, cachorro, estaba anunciado el corte de energía. Y le dije a nuestra productora Mariana Sarena, por favor, fíjate en los archivos, en los correos basura, en los spam, los no deseados, que... Fíjate si alguien informó. Y al momento no tengo conocimiento alguno que se haya informado en tiempo y en forma el corte de suministro de energía eléctrica. Pero bueno, no te calentí. El que se calienta pierde. Pero uno, porque por ahí tenés alguna vela a mano, por ahí tenés alguna lámpara de emergencia a mano. Pero me preocupan aquellos que por cuestiones de salud... requieren el suministro de energía, ¿sí? Por ejemplo, conservación de medicamentos en frío, por ejemplo. Pero bueno, no, créeme... Ah, Dani, pero créemelo, no tengo idea. ¿Por qué el corte ni...? No, explosión, no. No. Mirá, yo me vine hacia la radio pasada a las 7. Porque hoy me costó un Perú ponerme como corresponde para salir a laburar. Y el corte se sostenía. Y recién hablo con mi amada Teresita Sandra, siendo las 7:25 minutos que hablé con ella. Me dice, todavía mi amor, la energía no vuelve. No vuelve. Así que desconozco los motivos. Por ejemplo, el obrador central sin energía eléctrica. No, el 911 tiene energía. Porque el 911 está entre República del Líbano y Avenida de Circunvalación. Ahí en la cercanía del polo, que no es obrero, sino el polo mediático del Flaco Gioja. Por ahí anda el 911. Pero bueno, ¿qué querés que te diga, hermano? Ahora vuelvo a la tierra del sol, del buen vino. ¡Hola, Fabito! Tierra tan exitosa la nuestra. ¡Abrazo, Fabito! Tierra maravillosa la nuestra. Ante un corte así, uno sueña con la energía solar. ¿Y no? No. En nuestro ámbito, no. ¿Dónde tenés iluminación solar? En la cercanía y en derredor de la Cámara de Diputados, por ejemplo. Hablo de lo que es suministro de energía solar hacia ámbitos públicos, ¿sí? Claro, imagínate en la Avenida España que en el bulevar incorporen luminarias cuyo encendido dependa de la energía solar. Sería maravilloso, maravilloso. No te estoy hablando ya de la domiciliaria, viste, que tiene un costo importante, sino ya vamos a hablar con doña Susana, la vecina que es intendente, ya vamos a hablar, a ver si podemos incorporar esta modalidad. Bueno, lo tomo como anecdótico, al menos hasta ahora, qué sé yo cuánto va a durar. Así que me despierta la energía de la ciudad. ¡Ja! Mira vos.

temporada 28. Abrazos, Dani Campus, gracias por estar ahí, muchas gracias. Besos, Signa, muchas gracias. Abrazos, Roberto. Besos, Beatriz. Besos, Nelly. Gracias por los mensajes temprano.

Imagínate corte de energía con el arranque del Mundial o durante los partidos o ni hablar cuando juegue Argentina. Te voy a decir una cosa, Naturgy. ¿Es así el nombre? ¿Sí? Auténtico, corregime, es así, Naturgy, ¿no? No, no lo tengo familiarizado, no, no es irónico lo mío, Dani, no. Ni se te ocurra cortarme la luz. Penal para Argentina, ¡puc! Se cortó la luz, así que ni se te ocurra, hace todos los ensayos que quieras hasta mañana que arranca el Mundial. Todos los ensayos que quieras, porque si no, me vas a conocer. Ya me vas a conocer, dijo alguien. Ah, bueno, 3 horas después. Ay, ay, ay, subo, Dani, subo. Mirá, si no nos reímos un rato, no, ¿sabes qué? ¿Qué querés que te digan? Mirá, te voy a dar un título que, a ver, ¿cómo decírtelo? Te va a elevar el entusiasmo, la alegría. A un año, de que la Corte Suprema dejó firme la condena, la justicia no le decomisó ni un peso a Cristina Kirchner. No, se nos cagan de risa. No, déjate macanear. Ay, ay, ay, ay. Lo único creíble y visible es que ella está con prisión domiciliaria. ¿Viste? Porque no tiene actividad pública. Más allá de que sale al balcón o va al odontólogo o al esteticista. No hay mucho más, ¿viste? O el señor Uñac va y se reúne con ella para armar la campaña y todo lo demás. Pero no mucho más. Pero lo cierto es que a un año de que la Corte dejó firme la condena, la justicia no le ha decomisado ni un peso, ni un centavo a Cristina Kirchner. Claro, esto tiene que ver con los artilugios con los que cuenta la defensa, legalmente hablando, para una catarata de recursos que le ha permitido hasta el momento que no lo tenga. Nada. Ella sigue gozando de buena salud, buena estabilidad económica. Y más. Y te doy otra. ¿Viste que este tal Adorni está esperando que Shakira comience a cantar en el partido inaugural del Mundial para presentar la declaración jurada? Para que la presentación pase casi desapercibida. Adorni de Bolú no tiene nada, te lo vengo diciendo hace rato. Pero lo curioso es que su señora esposa, en las últimas horas, se ha adherido al régimen de inocencia fiscal. Ay, criaturita de Dios, inocencia fiscal. Criaturita de Dios. Qué mañanita, Dani, ¿eh? Vamos, venido hoy, ¿eh? Dale.

todo lo que empieza termina y como se dice en el ámbito todo tiene final, es que ya bajó persiana la temporada 25-26 por el paso internacional Agua Negra. Dábamos cuenta de esto a través de las distintas publicaciones de Región Binacional. Besos, Viquita, Hugo, Lorenzo, a los responsables de Región Binacional. Y ya está comunicado oficialmente ayer bajo persiana. Una temporada récord. Temporada récord en cuanto al sostenimiento del paso habilitado. Nunca antes, en junio, el paso estuvo abierto. En junio. Y me atrevería a decir algo. Si el cambio nos estuviese favoreciendo, hoy 1.000 chilenos orillando los 1.700 pesos argentinos, cuando en la temporada 24-25 1.000 chilenos eran 1.000 pesos argentinos, advertías el desfasaje, ¿no? De 1.000 a 1.700. Si el cambio nos fuese favorable, mira, me jugaría hasta lo que no tengo, a lo que no tengo, para que el paso se hubiese sostenido abierto, con el laburo de las máquinas, despejando la poca nieve que lamentablemente ha caído. Porque cuando uno habla con entusiasmo de paso internacional abierto, uno habla con el entusiasmo propio de la integración, uno habla con el entusiasmo propio de, che, ahí a un paso tenés Chile, mirá, ahí a un paso tenés productos de distintos orígenes del mundo entero que por aquí no los encontrás. Ahí tenés fantásticas playas, buena comida, buenas rutas. Ese es el entusiasmo del paso abierto. Ahora, cuando frenás un poco ese entusiasmo y evaluás la cantidad de nieve que ha caído, puedes decir, ah, que lo payó. Los recursos hídricos van a ser escasísimos. Porque de la nieve vienen las distintas acumulaciones de aguas de un lado y del otro. Y ustedes saben que sin agua, nada somos. Entonces, viste, es un juego de sentimientos que, estás contento, pero mirá, si está abierto no hay nieve. Ahí, caminamos por ahí. Por eso vuelvo a, de haber sido o de estar favorable el cambio, un par de máquinas te despejan en 24 horas la poca nieve que ha caído. Y dale para adelante con el paso abierto. Bueno, la realidad es otra. Ha caído nieve, como siempre pasa en este tiempo. La acumulación no es impactante, pero acumulación al fin. La temporada por el cambio no es favorable, pero igualmente temporada récord. Temporada récord por el sostenimiento de la apertura por el paso internacional Agua Negra. Los Libertadores por Mendoza, saben ustedes, por los cobertizos y el túnel y demás, está abierto, transitable con precaución. Y ahí está el cartel que dice, bajamos persiana. Chau a la temporada histórica, temporada récord, está publicando Región Binacional.

Perdón, Tonito, yo vivo en Capital y tengo luz. Si quiere, le ayudo a pagar la boleta o le acerco un par de paquetitos de velas, dice Oscar Héctor Reta. Mire, Oscarciño, no se me cague de risa, Oscarciño. Yo sé que usted vive en la capital y de los conocidos el que más cerquita vive de la Plaza 25, pero en nuestra zona, Villa del Carril, Oscarciño, no tenemos suministro de energía. Bueno, viste, siempre tenemos alguna diferencia que destacar. Abrazos, Oscarciño, abrazos.

Hola, Tony. Aquí en Avenida Lem, me dice mi hermano menor, Pablo Fabián, tenemos suministro de energía. Está bien, Pablín, pero venite, Pablín, vos que vivís más hacia el norte, venite más hacia el sur. Advertirás que desde Arenales hacia República del Líbano, advertirás que Salta, Santiago del Estero, Alem, España, Conector Sur, sin suministro de energía. Desde las 5:47 minutos. ¡Chau, Pablín! ¡Cuídate, Pablín! ¡Chau, chau!

Dani, que estaba en la creencia que ayer, junto a María Nazarena, nuestra productora, en el laburo que hacemos de recopilación, creí que te había copiado lo que está publicando en las redes sociales el gobierno provincial y la selección sanjuanina respecto al mundial que se viene. Ah, ya veo si doy otra vez con él, ¿eh? Ya veo, porque lo que sí te copié es el material que se está proyectando por miles de la presencia del Papa León, por supuesto, en una caricatura móvil, si cabe la expresión, gambeteando a quien se le aparece en esta suerte de mundial por la paz, en esta suerte de mundial por la hermandad. Y a horas de empezar el mundial, recrudece los enfrentamientos entre Estados Unidos e Irán. Un día estamos cerca de la firma del acuerdo, al día siguiente nos patoteamos. Al tercer día nos bombardeamos. Al cuarto día estamos cerca del acuerdo. Al quinto día nos patoteamos. Al sexto día bombardeamos. Casi una suerte de círculo vicioso. Pero, siendo hoy 10 de junio del 2026, estamos a poquitísimas horas del arranque de la máxima expresión del fútbol, que es el Mundial, que como nunca antes reúne a tres países como sede: México, Canadá y Estados Unidos. Y cuando se enciende el Mundial de Fútbol, muchas voces se llamarán a silencio y muchas situaciones conflictivas y no tan conflictivas pasarán a tercer, cuarto o quinto plano. ¿Lo tenés ahí lo del Papa León o aguardamos para el segundo segmento? ¿Lo tenés? Dale. Después para el segundo segmento, ¿sí? Para poder recrear también todo lo que está circulando en derredor al Mundial de Fútbol.

El Ministerio de Gobierno informa a la comunidad que, de acuerdo con lo comunicado por la coordinación del Centro de Frontera Agua Negra, dependiente de la Dirección Nacional de Asuntos Técnicos de Frontera del Ministerio del Interior de la Nación, el paso internacional Agua Negra quedó oficialmente cerrado desde las 18 de ayer martes 9, dando por finalizada la temporada 25-26, tal cual publicó Región Binacional pasado el mediodía. La medida fue adoptada debido al ingreso de un frente frío que provoca intensas nevadas. ¿Ves? Ahí está. Bienvenida a las nevadas. Bienvenida a las nevadas, En el paso por Agua Negra, que nos permite soñar con un mejor recurso hídrico. Agradecemos al vicegobernador doctor Fabián Martín, que ayer agasajó a la prensa. Y agradecemos a la intendenta Susana Laciar, que hoy agasaja a la prensa. Y ya te quedan, y toda la semana, todo el mes, celebrando el Día del Periodista.

0: ante el enojo, la bronca, la calentura y la decepción de muchos proveedores respecto a las distintas acciones que está llevando Vicuña y esto que corrió como reguero de pólvora en las últimas 72 horas y un poquito más respecto a la contratación de un consorcio chino junto a una empresa santafesina que van a construir uno de los campamentos más imponentes de Vicuña para alojar promedio 2.000 personas. Son los famosos hoteles mineros. Y es lógica y entendible la reacción del sector de los proveedores, porque te imaginás una obra fantástica desde lo vinculado a la ingeniería, desde la cuestión financiera, desde la cuestión ganancias, desde la cuestión desafío también, porque construir semejante hotel a semejante altura. Pero claro, uno cae en la cuenta lógica y es en un sector privado. ¿Y el privado qué hace con su plata? Y lo que cree más oportuno y conveniente. Por supuesto que voy a dar números hipotéticos. Si los chinos y los santafesinos ofrecen construir hotel por 10 pesos y por aquí lo que te ofrecen es por 30, ¿y a dónde vas a ir? ¿O por qué creen ustedes que ha aumentado en una consideración impactante las compras vía correo electrónico y que a la semana, dos semanas o al mes te están tocando el timbre y te llega? Sin ir más lejos, en Mendoza, y lo dijimos también aquí, ya van por casi 200 viviendas que han comprado a consorcios chinos, que son viviendas que vienen compactadas, se despliegan y se levantan símil container a precios tremendamente, sensiblemente, espantosamente más bajos que lo que conseguís por aquí. Entonces, ¿dónde metes tu plata como privado? ¿Y dónde te conviene? ¿Dónde compras el aceite? ¿Dónde más te conviene? ¿Dónde compras la hierba y dónde más te conviene? O porque Don Cacho, que tiene el kiosco al lado, vende la hierba a 20. Ah, pero es Cacho, andá y comprale. Y a 200 metros la tenés a 10. Sí, ya sé, Dani, ya sé que uno sueña que todo quede por aquí. Todo quede por aquí. Pero bueno, también está el fenomenal desafío de acomodar costos y demás para poder ser, como se dice en el mundo de las empresas, ser competitivo. Competitivo. Vicuña no va a dar marcha atrás en la contratación de la empresa china y de la empresa santafesina. No, olvídate, ya está. Los proveedores podrán quemar cubiertas, podrán cortar rutas, pero ya está. Por supuesto, ahora viene en discusión la mano de obra, que ya no es potestad de Vicuña, sino de las empresas que han sido contratadas. Ahora, en la feria minera, que era de hace un mes, poquito más, poquito menos, muchos empresarios chilenos vinieron para lograr concretar uniones empresariales con sus pares de San Juan, y se iban decepcionados porque al decir de ellos, no tenían con quién hablar con claridad por aquí. Entonces, los diálogos eran poco frecuentes y, como se dice, no habían interlocutores válidos. Entonces, se corrían de San Juan y hablaban con sus pares de Mendoza y de Buenos Aires. No es fácil. No lo es. Ahora, esta no es la única licitación o con pulsa de precio o contratación directa que va a ser Vicuña. Es una de miles. Es una de miles. Entonces, bueno, a mí me encantaría, y perdón, por ahí después la autoridad de las radios se pone en coma. A mí me encantaría que Vicuña contrate espacio publicitario aquí. Me encantaría. Pero bueno, Vicuña con su plata hace lo que quiere. Quizás Antena le pide 10 y aparece Montoto y le pide 1. ¿Qué sé yo? Ojalá algún día los tengamos por aquí como auspiciantes, como patrocinadores de nuestros envíos periodísticos. Pero son privados. No tienen la obligación de contratar en Antena espacio publicitario. No la tienen. Como no la tiene Barry, como no la tiene Gualcamayo, Los Azules y cuántas empresas del mundo minero ande por ahí. Ah, Nacuzzi, pero los recursos naturales son nuestros. Bueno, sí, volvemos a la histórica discusión que tantos dolores de cabeza y tanta marginación sufrimos en los comienzos del 2000, cuando en Radio Vida hacíamos público el descontento porque se la llevaban toda y no dejaban nada. Así los dolores de cabeza que tuvimos, así los inconvenientes que tuvimos, así los tropezones que tuvimos, hablo desde lo periodístico, con Radio Vida. Pero bueno, viste, es el mundo privado, que no tiene la obligación de subsidiar a nadie. Así que esto que recién comienza ha sido un golpe de knockout para el mundo empresarial sanjuanino, para los proveedores, esto del hotel minero en Vicuña. No es tirón de oreja, es golpe de knockout. Esto que hayan contratado a empresas chinas y santafesinas. Barbas en remojo, dijo alguien por ahí.
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0: 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Temporada 28. Saludamos a Alejandro Quinto Bravo. Abrazos, Alejandro. Alejandro. No lo tengo acá. Acá no lo tengo. El retorno no. Alejandro.
1: Y ya que estoy, Tony, buen día.
0: Ahora sí te tengo. Es que yo tenía mal conectado el auricular. ¿Cómo andamos, Alejandro? Abrazos.
1: Abrazo, Tony. Buenos días.
0: Gracias por tu gesto de atendernos. Y la verdad que me encanta saberte muy vinculado al Paso Internacional Agua Negra en esta fenomenal movida desde lo privado que tiene que ver con lo que se conoce como DIPAN.
1: Así es, Tony. La verdad estamos muy contentos. Hemos logrado, después de mucho tiempo, constituir la DIPAN, que es Desarrollo Integración Agua Negra, una asociación civil que nos permite equipararnos con Chile, que tiene la misma institución, Corpan, Corporación Paso Agua Negra, que trabajan desde hace más de 15 años, por la integración, por el paso de Agua Negra, así que realmente hacía falta de este lado de la cordillera constituirla para empujar en conjunto, así que estamos muy contentos.
0: Claro, además es una entidad que vincula a exfuncionarios, que vincula a empresarios, es decir, hay para todos los gustos.
1: Mirá, Tony, la verdad estamos contentos porque es apolítica, es una sociedad sin fines de lucro, que la integran, como bien vos decís, personas físicas, jurídicas, que desde hace muchísimo tiempo están interesados en todo lo que hace a la integración con la cuarta región de Coquimbo, La Serena, con hombres de mucha experiencia, exfuncionarios que han trabajado en vialidad, sobre todo en la parte técnica, bueno, empresarios de turismo, empresarios del centro comercial, exfuncionarios vinculados al cuerpo diplomático. Así que bueno, contentos y entusiasmados para realizar todos los aportes, empujar no solamente por la integración, sino sobre todo las mejoras del paso de Agua Negra, en dos líneas de trabajo, Tony. A corto plazo, todo lo que hace el mantenimiento, funcionamiento, mejora de las instalaciones, tratar de pavimentar lo que más se pueda. Quedan todavía, aquellos que conocen el detalle, unos 70 kilómetros de tierra, 35 y 35 de cada lado de la cordillera. Y bueno, y el gran anhelo, algún día, lo del túnel, por supuesto.
0: Claro que lo del túnel, que sigue ahí pendiente y,

0: y ojalá, como bien manifestás, Alejandro, que se vayan acortando los tiempos para su creación, su concreción y demás, pero apuntan específicamente a una buena conservación y a aumentar metros de pavimento.
1: En lo inmediato, justamente lo que vos decís, Tony, todos sabemos que el túnel es, lo ideal sería tenerlo ya, pero sabemos que eso no va a ocurrir. Pero en el entretanto hay que mejorar lo que tenemos. Y de hecho, este año, siempre lo cuento, se han hecho mejoras importantes en el lado argentino. Tenemos mejoras en la aduana, en la infraestructura de la aduana en Las Flores. Una ampliación total de la parte de sanitarios, se colocó una ambulancia en forma permanente en Guardia Vieja, con toda la tecnología acorde a cualquier situación que pueda ocurrir en la cordillera, la colocación de cuatro tótems, que creo que es histórico, en los últimos kilómetros de tierra, con conexión satelital inmediata. Que uno permite tener señal de internet y comunicarse con el 911 ante cualquier emergencia. Así que han habido avances importantes del lado sanjuanino. Y bueno, del lado chileno también la última información son el anuncio de 14 kilómetros de pavimentación desde el tranque La Laguna hacia el límite. Así que bueno, avances muy importantes, Tony, que ayudan a este funcionamiento mejor y de mayor calidad del paso.
0: Claro. Mi querido Alejandro Quinto Bravo, el solo hecho de mencionar el apellido Bravo tiene una riquísima historia precisamente con el paso internacional, porque el notable y el recordado don Leopoldo mucho tuvo que ver.
1: Así es, Tony. Bueno, todo inicia en aquella época del primer gobierno del doctor Leopoldo Bravo, cuando se inaugura el primer trazado, lo más parecido a la actualidad, allá en marzo del 65. Y de ahí en adelante, creo que si tenemos alguna política de Estado en la provincia, es justo el paso de Agua Negra, donde todos estamos de acuerdo, con algunos matices, por supuesto, pero estamos todos hablando que debe avanzarse en este tema. Así que bueno, felices de poder colaborar, agradecido a todos los empresarios, amigos que vieron con buenos ojos que yo presida la asociación. Y bueno, nada más que empezar a trabajar y colaborar, no solamente con toda la parte privada, sino aportar al sector público todos los conocimientos y vínculos que uno puede tener para mejorar el paso de Agua Negra.
0: Claro, estoy leyendo aquí lo que ha publicado el portal Región Binacional y bueno, aparece como presidente Alejandro Quinto Bravo, vicepresidente Gustavo Huevo Muñoz, secretaria Patricia Erika Irgang, tesorero Daniel Jimeno, bueno, y después Calixto Milla, Víctor Italia, Fernando Ocampo, Carolina Saidel, Félix Guillermo Krebs, Gabriela Grafiña. Y está bueno porque aparece también Juan Cini, Perla Medoski, histórica presencia de ella en la cuarta región, Francisco Jorge Ávila Castro. En definitiva, es poner los conocimientos de la vida privada al servicio de todos.
1: Es así, Tony. Y además la idea nuestra es sumar a todos aquellos que de una u otra manera a lo largo del tiempo, desde la parte empresarial, ya sea turística, de la parte política, que tengan conocimientos probados sobre todo lo que hace al camino, queremos que colaboren. Sucede muchas veces que algún funcionario, luego de su paso por la función, ya no participa. No se lo tiene en cuenta. Bueno, nosotros lo vamos a tomar a estos funcionarios que tienen una vasta experiencia en todo lo que ha sido en la integración. Del lado chileno, esto es importante, Tony, la Corpan la integran técnicos de altísimo nivel que han pasado por la función, ex ministros, ex funcionarios, ex gobernadores, pero de no se habla de política, se habla del paso de Agua Negra. Así que bueno, muy entusiasmados en esto de poder trabajar en conjunto. lo reclamaban del lado chileno, bueno, pero no puede ser que no se junte la parte no política para trabajar en conjunto y ir a Santiago a pelear, en el gobierno de la República Argentina también. Así que bueno, contento, Tony, por todo lo que se nos viene.
0: Y perdón, Alejandro, y ahí hay un papel fundamental de Ortiz Andino.
1: Bueno, Julio Ortiz Andino tiene una vasta experiencia, ha sido ministro de Obras Públicas de la provincia de San Juan, acompañó en su momento al ex gobernador José Luis Gioja, luego a Sergio Uñac, y bueno, es uno de los hombres de estos últimos años que tiene un gran conocimiento y puede aportar muchísimo en lo técnico, no solamente en el trazado, sino en la parte que él trabajó sobre todo, que fue en lo del túnel. Así que se ha puesto a disposición de la asociación y por supuesto vamos a tomar y trabajar también con toda su experiencia.
0: Alejandro, ante la constitución de esta entidad que busca fortalecer el paso internacional Agua Negra y que está bueno decir que es apolítico, está bueno, entiéndase la creación de DIPAN, y en la comunicación con los pares de Corpan, que es la entidad del lado chileno, ¿cuál sería la primera acción en conjunto?
1: Bueno, hemos en lo que respecta para este lado de la cordillera, toda la presentación de la documentación que ya estamos tramitando en personería jurídica para tener la aprobación y demás, y calculo que en unos 30, 45 días vamos a ver si hacemos una reunión de este lado de la cordillera, vamos a invitar a la Corpan para, bueno, hacer una primera, si bien estamos hoy con la tecnología, Tony, usted sabe, en contacto permanente a través de distintos medios, pero queremos hacerlo presencial y además invitar a las autoridades de ambos gobiernos a iniciar un trabajo en conjunto, empujando, como te digo, Tony, todo lo relativo al paso de Agua Negra, en especial ahora que podemos decir que es la primera vez en la historia que tenemos abierto el camino hasta estos días, bueno, ayer o antes de ayer, se cerró por condiciones climáticas, pero no había ocurrido nunca tenerlo en esta fecha abierto.
0: Claro, claro, claro. Por ahí uno dice, mirá vos, aparece DIPAN justo cuando cierra Agua Negra. Pero bueno, que el cierre de Agua Negra no impida la acción de DIPAN.
1: No, por supuesto, Tony. El cierre, por supuesto, es por cuestiones climáticas. Transitoria, será uno o dos meses. Acuérdense que no tenemos vialidad invernal. Una vez que llegan las primeras nevadas intensas, de los dos lados se decide el cierre. Pero esto no impide seguir trabajando en todo lo que hace de esas nevadas hacia abajo. Del lado argentino hay muchísimo por trabajar. Como le digo, las instalaciones aduaneras no hay que cerrarlas. Quizás no están funcionando en el día a día, pero hay que seguir en el trabajo. Bueno, una relación también muy cercana con los intendentes de la zona, el intendente de Iglesias, de Sáchal. Hemos tenido algunos contactos también con gente del corredor bioceánico de Córdoba, bueno, Córdoba-Santa Fe, que están interesados en que el paso avance. Así que bueno, muchas tareas por delante, Tony.
0: Para no demorarte mucho más, recordame cuántos kilómetros de pavimento incorpora Chile a partir de esta temporada. Por supuesto no será inmediato, pero ¿cuántos kilómetros incorpora?
1: Bueno, recordarte que lo que queda de tierra son 70 kilómetros, 70, sí. 71 kilómetros, sí, del lado chileno 35 y del lado argentino 35. Ellos ya han, hemos tenido la comunicación oficial, han licitado y van a empezar a trabajar en ese aspecto en 14 kilómetros nuevo.
0: Ah, qué bueno.
1: Que van desde el tranque La Laguna, donde termina el pavimento, hacia el límite. Bueno, aquellos que recorren el paso saben que 50 metros de pavimento ya es muchísimo.
0: Sí, claro.
1: En esa altura,
0: claro,
1: en esas condiciones. Así que bueno, de este lado tendremos que trabajar también en tratar de pavimentar lo que más se pueda desde donde termina el pavimento hacia el límite.
0: Claro, claro, claro. Alejandro, ¿cuál fue tu primer viaje por Agua Negra? ¿Qué edad tenías?
1: Mira, en cuanto nací, mi padre inauguró el paso en el año 65, yo soy del 70, así que a fines del 70, yo siempre cuento que muchos sanjuaninos comenzaron a tener una actividad social y permanente en de aquel lado, donde se compraron casas de veraneo. En aquel momento era la Herradura el lugar donde más se visitaba, no existía la Avenida del Mar y todo lo que conocemos en la actualidad. Y bueno, en el caso de mi familia hemos ido ininterrumpidamente desde esa época hasta la actualidad y nos sentimos parte de la sociedad chilena, de las familias de esa región. Y siempre, lo reconozco, somos, creo que todos los argentinos en general, más allá de los problemas naturales que pueden existir, somos bien recibidos, queridos y respetados en la cuarta región.
0: Me encanta saberte activo en este plano. Nos conocemos hace tiempo. Yo también tengo un sentimiento muy especial para con la cuarta región. Apenas puedo, me le cruzo a la cordillera, como decimos vulgarmente. Así que me encanta saber que el mundo privado también se involucra. Y por supuesto desde lo periodístico, mi querido Alejandro Quinto Bravo, aquí estamos para lo que crean oportuno y conveniente.
1: Bueno, Tony, muchísimas gracias. También te vamos a invitar seguramente en las próximas reuniones que tengamos para que aportes tu experiencia, tu conocimiento. Y bueno, el nexo hoy de la tecnología periodístico es muy importante. Algo, si me permitís un minuto más, estamos haciendo enlaces radiales porque hay gente de medios periodísticos de La Serena que participan en la Corpan de radio, una radio importante, Radio Guayacán de Chile. Así que bueno, te podré pasar también sus contactos, el contacto del presidente Corpan, para tener un diálogo permanente con todos nosotros.
0: Y ya que estamos con eso, los enlaces radiales, desde hace 5 o 7 años, aquí en Antena 1 ponemos en el aire a Leonard March, un destacado locutor chileno con sus envíos radiales, y hoy por hoy está con el producto Inolvidables, que son contenidos musicales elaborados, digitalizados, compaginados, todo en Chile, y que sábado y domingo ponemos aquí en el aire de Antena 1.
1: Bueno, eso es parte de la integración, no solamente lo que es el camino, la integración cultural es fundamental. También, Tony, es importante mencionarte el vicepresidente que hemos colocado en DIPAN, en Huevo Muñoz. La verdad, tiene una experiencia extraordinaria desde lo privado en todo lo que es satelital en la cordillera, no solamente en El Paso. Así que bueno, muchas de las cámaras que hoy el gobierno está usando para ver al instante las condiciones meteorológicas en el límite, en los distintos sectores del camino, de la cordillera, forman parte del trabajo del vicepresidente. Así que estamos muy felices que haya decidido acompañarnos y aportar todo su conocimiento.
0: Qué buena semilla que han puesto. Alejandro, abrazos.
1: Abrazo, Tony, estamos en contacto. Muchísimas gracias por la charla.
0: Por favor, abrazos. Ahí pasó Alejandro Quinto Bravo, el presidente de esta flamante entidad DIPAN, que bien da cuenta con detalles el portal Región Binacional. DIPAN, el mundo privado junto a Agua Negra.
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Entregando el Café a la Turca en la temporada 28. Mirá vos, ya vamos camino a las 2 horas sin energía eléctrica en la zona de Villa del Carril. ¿Qué sé yo? ¿Nos estarán instalando tecnología de punta? ¿O nos estarán instalando, soterrando los cables que tanto venimos reclamando? ¿Qué sé yo? Mirá, la verdad que... Ahora, podrían haber avisado, ¿no? Podrían haber avisado. Igual después la boleta te la cobran como si nada hubiese pasado. Con recargos, intereses y todo. Todo lo que viene no como anillo al dedo, sino como billete en el bolsillo. ¿Me entendés la expresión? No, por Naturgy. Mirá, el gobierno de Javier Milei, tu presidente, mi presidente, nuestro presidente, oficializó la creación de un régimen que permitirá la instalación de tiendas libres de impuestos, los famosos duty free, en pasos fronterizos terrestres de toda la República Argentina. La medida se ha comunicado a través del boletín oficial del decreto 438. La iniciativa busca impulsar actividad comercial y turística en las ciudades de frontera, facilitar las compras de viajeros y generar nuevas inversiones privadas en zonas que históricamente compiten con comercios de países vecinos. A partir de esta decisión, podrán abrirse locales de venta libre de impuestos en cruces fronterizos, habilitados por el Estado Nacional. Se trata de un esquema similar al que ya funciona en aeropuertos internacionales, donde los viajeros pueden adquirir productos sin pagar determinados tributos. No te me duermas, por favor. Las tiendas podrán vender mercadería nacional e importada a personas que ingresen o salgan del país, siempre que las compras no tengan fines comerciales. Entiéndase, vendeme 50 peluches. No, 1, 2, 3, 4, 5. Algo que sea más creíble. El gobierno incorporó así a la legislación argentina una normativa del Mercosur que permite este tipo de establecimiento y que es aplicada por otros países del bloque regional. Las compras realizadas en estos duty free estarán sujetas al régimen de equipaje vigente. Esto significa que los viajeros deberán respetar las famosas franquicias y límites aduaneros que actualmente rigen y que no se han actualizado. En otras palabras, no habrá un régimen especial para las cantidades permitidas. Las compras deberán encuadrarse dentro de las normas aduaneras que ya existen para los pasajeros que cruzan una frontera. ¿Dónde podrán instalarse? En toda aduana que tenga paso terrestre. Mirá bien ahí. ¿A cuánto vende el whisky? ¿A cuánto el Fernet? Ah, mire, vamos a comparar, vamos a cotejar, vamos a competir. El duty free. Imagínate aquí en Agua Negra el duty free. En Las Flores. El duty free. Frotándose las manos están. Ahora Irán está denunciando que los simpatizantes que han llegado para observar el Mundial de Fútbol en México, Estados Unidos y Canadá les han quitado los boletos comprados en tiempo y forma. Parece que los ciudadanos iraníes no van a tener acceso a los estadios de fútbol. La máxima para hoy prevista en 17. Con sol, con nubes, con brisas del sur, sin lluvias, sin vientos. Mañana jueves la máxima 15, sin lluvias, sin vientos. Hola Tony, deja de sufrir, padecer el corte de luz. Venite a vivir a Santa Lucía, el mejor departamento. Me lo dice Luisito Almirón. Bueno, Luisito, haceme un lugarcito por ahí. Hola, Tony.
si se sostiene el inconveniente energético, venite a casa, son bienvenidos, me dice Oscar Ruiz Márquez. Viniendo de él me sorprende doblemente.

Hola Tony, lo de Vicuña, la empresa santafesina, fue una de las que vino para la Expo Minera con las Cámaras de Industria de Santa Fe y Córdoba. En la reunión de gobernadores se dijo que se instalaban en San Juan junto a otras empresas. Sí, claro, no la dejan pasar. No la dejan pasar. Y sabes cómo son los chinos, ¿no? Pero bueno, habrá que rebuscársela. Había una empresa que fabricaba las aspas para la generación eólica. Las empresas sanjuaninas, tal cual pasó con los comienzos de Veladero, quedaron fuera de capacidad operativa porque el convenio con los chinos o el campamento lo tendrían que haber gestionado los nuestros. El negocio pareciera que no es fabricar, sino gestionar. Claro, gestionar. Gracias, Marcelito. Siempre tan acertado en tus comentarios. Abrazos. Hola, Tony. Hoy 10 de junio se celebra el Beato Juan Dominici, arzobispo cardenal. Bueno, gracias, Igna, muy amable. En la Argentina se celebra el Día Nacional de la Seguridad Vial. Es el Día de la Cruz Roja Argentina. Día Nacional del Desarrollo Científico. Es el Día de la Afirmación de los Derechos Argentinos sobre Islas Malvinas. Claro que sí, cada 10 de junio. Las Malvinas son argentinas siempre. Es el Día Nacional del Trabajador de la Carne. Es el Día Mundial del Modernismo. Día Mundial de la Enfermedad de Andrade. Es el Día Mundial de Lucha contra la Falsificación y la Piratería. Mirá, justo en la Argentina. Es el Día Internacional de Alcohólicos Anónimos. Es el Día Internacional del Diálogo entre Civilizaciones. Y es el Día Internacional de la Heráldica. Audiencia toda, gracias. Gracias por sintonizar la radio. Gracias por compartir la vida. Gracias por esta sana y querida costumbre de estar viviendo, disfrutando el café a la turca como cada jornada. Que seamos felices, que disfrutemos en familia, que reine la paz. Ya saben, familia que reza unida, permanece unida. Y como siempre decimos, sí a la vida, pero a todos.

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1: En este miércoles, recemos con el Evangelio según San Mateo, en el nombre del Padre, y del Hijo, y del Espíritu Santo. Jesús dijo a sus discípulos: «No piensen que vine para abolir la ley o los profetas. Yo no he venido a abolir, sino a dar cumplimiento. Les aseguro que no desaparecerá ni una i ni una coma de la ley antes que desaparezcan el cielo y la tierra, hasta que todo se realice. El que no cumpla el más pequeño de estos mandamientos y enseña a los otros a hacer lo mismo, será considerado el menor en el reino de los cielos. En cambio, el que los cumpla y enseñe, será considerado grande en el reino de los cielos». Palabra del Señor. Vivir la pobreza del espíritu, ser bienaventurado por ser pobre de espíritu, es lo que nos ayuda a pertenecer al reino de los cielos, es lo que nos da realmente la certeza de que estamos en el buen camino. Así Jesús lo expresa en su primer bienaventuranza, en su primer promesa de felicidad, en donde ya nos plantea el horizonte hacia el cual tenemos que tender todos. ¿Te diste cuenta que cuando miramos el horizonte, el cielo y la tierra se unen allá a lo lejos? ¿Te diste cuenta que cuando empezás a caminar hacia el horizonte, siempre termina como permaneciendo lejos? O sea que en el fondo el horizonte es una ilusión óptica que nos ayuda o nos permite imaginar que el cielo se toca con la tierra. Sin embargo, nunca llegamos hacia él. Bueno, podríamos decir que la santidad, la pobreza espiritual, el ser plenamente felices siendo pobres de espíritu, porque así pertenecemos al reino de los cielos, es el horizonte al cual debemos tender, y es algo que en definitiva en la tierra nunca llegaremos a vivir plenamente. Sin embargo, vamos hacia él, podemos seguir caminando. Vos y yo podemos ser pobres de espíritu. Vos y yo podemos aceptar nuestra fragilidad, nuestra vulnerabilidad, y darnos cuenta que en esa pobreza, en esa fragilidad, se manifiesta siempre el poder de Dios. Porque cuando somos débiles, somos fuertes, dice San Pablo. Cuando aceptamos nuestra carencia, cuando aceptamos convivir tal como somos, buscando siempre mejorar, pero al mismo tiempo aceptando como somos, teniéndonos paciencia, aprendiendo a caminar en el silencio, paso a paso, dejándonos que nos conduzca el Espíritu, ahí es cuando empezamos a vivir en paz con nosotros mismos y con los demás. Por eso la otra cara de la pobreza espiritual, por supuesto, es el orgullo y la soberbia. Es la soberbia de la vida que nos pone en un lugar que en realidad no nos pertenece. Es la soberbia que nos hace creer que podemos solos. Es la soberbia que nos pone por encima de los demás y nos hace mirar de reojo, de arriba hacia abajo a los otros, olvidándonos que somos todos del mismo barro, somos todos seres humanos, creados y amados por Dios, y en definitiva somos todos también imagen y semejanza de Dios. Por eso sigamos este camino de las bienaventuranzas pidiendo ser pobres de espíritu. Señor, danos la pobreza espiritual, ayúdanos a vivir humildemente, aceptando la verdad de nuestra vida, aceptándonos como somos, queriendo siempre cambiar, siempre ser mejores, pero al ritmo tuyo, al ritmo del Espíritu Santo, que nos va conduciendo siempre hacia tu corazón. Hoy, en algo del Evangelio, Jesús nos quiere ayudar, como intentó hacerlo en ese tiempo a los que lo escuchaban, que no siempre hay que oponer las cosas para encontrar una solución, sino que muchas veces es necesario integrar, unir. ¿Cuánto hay de oposición en este mundo, incluso en la Iglesia? Vivimos muchas veces etiquetándonos y etiquetando a los otros. Todo parece ser que tiene que ser de un color o del otro, de un pensamiento o del otro, de una vereda o de la otra. Al enseñar algo nuevo, y en este caso la nueva ley, la ley de la gracia, nuestra mente y nuestro corazón automáticamente pueden intentar desechar lo antiguo, la antigua ley, como queriendo encontrar una solución a la imposibilidad de poder vivirla. Sin embargo, Jesús es claro: no piensen que vine para abolir la ley o los profetas. Yo no he venido a abolir. No piensen que por decir algo nuevo o decirlo de otro modo quiero desechar lo anterior como si fuera que no sirve, sino, por el contrario, quiero ayudarlos a comprenderla en su profundidad para que puedan vivirla. Todos corremos ese riesgo. La Iglesia también siempre lo corre, y lo corrió muchísimas veces: tirar lo viejo para traer algo nuevo, por el solo hecho de que lo nuevo parece siempre mejor. Sin embargo, el esfuerzo debe ponerse en cómo vivir lo viejo con un corazón nuevo, porque lo viejo no es viejo, es simplemente antiguo, y hay que aprender a interpretarlo. Jesús, de alguna manera, en este pasaje explica qué relación hay entre este nuevo modo de vivir de los hijos de Dios y el modo de vivir anterior, bajo la ley del Antiguo Testamento. ¿Cómo es?, te preguntarás. ¿Este nuevo modo anula el anterior? ¿Este nuevo modo que Jesús nos enseña excluye lo antiguo? No, al contrario, lo incluye. Este nuevo modo llevará a plenitud el anterior si aprende a asumir lo antiguo. Jesús no puede borrar con el codo lo que el Padre escribió con su mano, la ley, las tablas de la ley. Él vino a cumplir los mandamientos, a vivirlos, a enseñarnos su corazón escondido bajo la letra fría de la ley. Pero además, algo mucho más grande, vino a hacernos capaces de cumplirlos, de vivirlos. Vino a darnos la fuerza de la gracia para poder cumplirlos. Esta es la novedad. Vino a enseñarnos a cumplir los mandamientos, pero no por solo el hecho de cumplirlos, sino a vivirlos como hijos del Padre, con corazón de hijos, cumplirlos por amor, con amor y desde el amor. Eso nos hará grandes y libres. Eso nos hace grandes, justamente lo pequeño e imperceptible como la sal. ¿Qué nos hace grandes? El ser hijos, aunque nadie lo sepa, y el enseñar a ser hijos a los demás. Él, Jesús, invierte todo, da vuelta a todo para que aprendamos a ser hijos en lo sencillo y desconocido por los demás. Que tengamos un buen día y que la bendición de Dios, que es Padre misericordioso, Hijo y Espíritu Santo, descienda sobre nuestros corazones y permanezca para siempre.
2: Mateo 5, del 17 al 19. La ley. Y aparece el término piensen. Una vez, un padre de una familia muy rica quería enseñarle a su hijo lo que es tener privaciones. Lo llevó a su hijo a pasear por el campo, con el propósito de que su hijo viera cuán pobres eran los campesinos. Pasaron un día y una noche en una casita humilde y con muchas privaciones. Cuando volvieron de esa experiencia, el padre le preguntó al niño qué le pareció la experiencia, y le preguntó qué aprendió. El hijo le dijo: aprendí que nosotros tenemos un perro en casa, ellos tienen cuatro. Nosotros tenemos una pileta que llega hasta la mitad del jardín. Ellos tienen un arroyo que no tiene fin. Nosotros tenemos una lámpara importada en el patio, ellos tienen las estrellas. El jardín de nosotros llega al paredón, ellos tienen un parque. El papá se quedó mudo y el muchacho le dijo: gracias, papá, por enseñarme lo pobre que éramos. Por eso aparece el segundo punto, que es cumplimiento, en cual doy seguimiento a lo de anterior, porque todo es según con el cristal que se mire. Séneca dijo: no es pobre aquel que menos tiene, sino aquel que desea más. Ni rico es aquel que más posee, y sí aquel que ambiciona menos. Los que viven según la naturaleza nunca serán pobres. Los que viven según la opinión de los demás nunca serán ricos, porque vivirán preocupados de lo que los otros dirán. La naturaleza exige poco, pero las exigencias del qué dirán o de la opinión del mundo nunca tienen límites. Así que mirá, la felicidad no se alcanza con una ambición desmesurada, porque vivimos deseando tener cosas que creemos que nos van a ayudar a sentirnos mejor. Las necesidades artificiales están al alcance de la mano. No las generan o no las generamos. Ser pobre no es no tener dinero. Hay gente que es pobre y millonaria. La pobreza de espíritu, A eso me refiero. Eso es lo más difícil, porque es no tener riqueza interior. Y aparece el término grande. Los tres puntos que debemos enfrentar es la culpa, la ira y el miedo. Por eso es importante mirar tu alma y controlar que no se debe absorber por ellos. Cuando sientas ira, no abras la boca, trata de evitar de mandar mensajes, escribir, llamadas, lo que sea, porque eso es una bomba explosiva. El miedo es algo que aprisiona. Descartes decía, escribí mi vida con preocupaciones que jamás sucedieron. Empezás a sufrir un mundo futuro incierto, que termina siendo algo duro. Por eso no juzgues la realidad y aprende a explorar la realidad. Por eso no dejes que la culpa te lleve a no mirar el todo y vivir con un pasado o de un pasado. Por eso que Jesús toque tu corazón para ver la realidad desde su sagrado corazón. Te bendiga Dios Todopoderoso, Padre, Hijo y Espíritu Santo. Hasta el cielo no paramos y algo bueno está por venir. Este viernes, misa carismática en la parroquia San José Obrero, Pedro de Mendoza y 55.

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1: 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Todos tienen oportunidad de estar en Bellas Artes.

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0: Pedro Capó. Yeah. 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
1: Un gran Samo, gracias. 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

Acá en el, hoy, en el Estadio Obras, hay un músico que queremos dedicar un tema que se llama Javier Martínez. Vamos a hacer un tema de él. ¡Vamos a hacer un tema de él! Que se llama Todo el día me pregunto.

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mundiales para todos, porque hoy 1-1-0-6-2-6, 11 de junio del 2026, arranca la mayor cita deportiva.

Moreira, Burna Boy, muchos otros artistas le darán rienda suelta a la creatividad musical. Al baile sensual también, claro. Ahí han difundido un video como Shakira va entrenando en su avión privado.

día, Dani. Te abrazo una y otra vez. Vení, juguemos a las cabecitas, vení, hagamos algunas payanitas. ¿Vos qué eras? ¿Zaguero central? ¿Vos qué eras? ¿Arquero? Yo era un aguerrido defensor central. Sí, con el Flaco Dávila hacíamos una dupla. Sí. Él era arquero, yo zagueo central, pero con el gesto nomás nos conocí. Pegásela a ese, me decía. Y ahí nomás íbamos, de una. ¿Cómo? Claro, una suerte de una sumatoria de Ruggeri, de Pasarela, de Roberto Rogel, de Schiavi. ¿Cómo que no sabes quién es Roberto Rogel? Ah, mirá, Roberto Rogel, ¿cómo decírtelo? Era un Enrique Rabina multiplicado al 1000. No, brusco, aguerrido. ¡Huevo, huevo, huevo! ¡Yunta, yunta, yunta! ¿Viste cuando gritaban a Yunta? ¡Huevo, huevo, huevo! Bueno, Roberto Rogel, mamita mía, ¿cómo ponés? No, pero... No, un par de veces me expulsaron, pero ahí nomás. Señores, arranca el mundial. Ya saben, la trilogía diaria de las 7, las 3 y las 21. Por lo tanto, en el envío nocturno del café, ya hubo ceremonia inaugural, ya hubo partido inaugural, México-Sudáfrica, ya como que se expulsaron todas las expectativas, toda la adrenalina, toda. Es como que de pronto comienza a rodar la pelota y la inflación es cero. Es como que de pronto empieza a rodar la pelota y el sueldo alcanza para 2 meses. No para 10 días, sino para 2 meses. Es como que comienza a rodar la pelota y los precios bajaron sensiblemente.

¿Qué sabes de la guerra en Ucrania? No tengo la más pálida idea de qué me estás hablando. Mirá, ¿qué sabes de la declaración jurada de este tal Adorno? ¿Qué sé yo de qué me estás hablando? Es como que te olvidás, ¿viste? Mirá, papá, me llevas a la escuela mañana. ¿A dónde? No,

ahorrado en negro? ¿Quién? A ver, levante la mano. ¿Quién no ahorró en negro? Mirá vos la frase que ha usado tu amigo Adorni para justificar las mentiras a partir de su declaración jurada. Y claro, a ver, él ocultó patrimonio, él ocultó pertenencias hasta que hubo que presentar la declaración jurada. Y ahí dice, ¿quién no ha ahorrado en negro? Qué fácil que le hacen, ¿no? Qué fácil, por favor. No, ¿qué lo van a echar? Al contrario, el presidente lo ha recontramil apoyado en las redes sociales. ¡Sí! ¡Adone! ¡Adone! ¡Adone! ¡Chao, flaco! ¡Cuídate, hermano! ¡Sonreíle la vida, flaco! ¡Dale, dale, que arranca el mundial! ¡Dale!

0: 22 mil pesos por 30. ¿Qué da? ¿Qué da? Bueno, bueno, como 600 mil pesos o algo así.
1: Claro, así anda Don Adoni, como el que te conté. ¿Sabe qué? Qué lindo. ¿Por qué no fue a la escuela de arte, dibujo y diseño? La dibujan tan lindo. Tan lindo. Pone otra vez la cuenta. ¿Cómo es? ¿Cómo es?
0: 22 mil pesos por 30. ¿Qué da? ¿Qué da? Bueno,
1: total, ¿qué importa,
0: bueno, como
1: hermano?
0: 600 mil pesos o algo así.
1: Sí, ¿qué importa, hermano? Nosotros sigamos contando. Dale, dale, dale.

0: La declaración jurada de Adorni. La declaración jurada de Adorni incluye una serie de rectificaciones patrimoniales e impositivas que alcanzan también a su esposa. ¿Qué va? ¿Qué nota? ¿Qué nota? Entonces, aprovechando el arranque del Mundial, donde se silencian algunas voces porque estamos todos distraídos, ¿qué tipo capaz que de la nada hace florecer billetes? Porque dice que ha tenido utilidades por $513,000. ¡Ah, hijo de Cook! Vení, enseñanos un poco. Dice que mucho de ello se atribuye a operaciones... operaciones de Bitcoin. ¡Ay, ay, ay! Escuchá, Joselito, operaciones de Bitcoin. Ha ganado una friolera de $513,000. ¡Qué bárbaro, qué bárbaro! De acuerdo con la explicación incorporada en la presentación, las inversiones en criptomonedas habrían sido efectuadas entre 2013 y 2018 mediante distintas billeteras virtuales. La reconstrucción oficial sostiene que el capital inicial rondó los $200,000 y producto de la valorización del activo digital y de diversas operaciones de compra y venta, terminó convirtiéndose en un patrimonio superior al $500,000.
1: La música es un bar a nuestra tierra, por el planeta y por la paz del mundo.
0: La documentación también incluyó correcciones y actualizaciones patrimoniales que alcanzan a integrantes de su grupo familiar. ¡Epa! ¡Qué lindo, che! ¡Qué lindo! Clean Caja Adorni.

Y en San Juan estamos de celebración porque es la semana de la Fundación de San Juan de la Frontera. Y el epicentro será en la noche del viernes y en la mañana del sábado. En la noche de gala y en el desfile. En la distinción a vecinos ilustres. En el mano a mano que tuvimos ayer con la intendenta Susana Laciar y con distintos funcionarios. El reconocimiento a algunos comunicadores. También disfrutar la repavimentación de todo el radio céntrico. Nunca antes en la historia del ejido capitalino hubo tal obra vial, la repavimentación de todas las calles. Y esto realmente, más allá del color político, hay que aplaudir de pie a la gestión, porque quienes deambulamos a diario, y al menos es mi caso, desde que fui parido, he transitado por la capital, advertir la repavimentación de las arterias en su totalidad es muy bienvenido. Es necesario, porque saben ustedes, aquí nos hemos cansado de decirlo, hay calles por las cuales mejor esquivalas, porque si no se te hacen trizas, iba a decir otra, se te hacen trizas cuestiones de motocicleta, de bicicleta, de auto, de camionetas de porte importante. Hay calles que son para el olvido. Bueno, esta política, esta gestión de Susana Laciar, pues bien, en la repavimentación, muy bienvenido. Y por ejemplo, mañana está lo que se espera todos los años, la distinción a los vecinos de la capital. Un grupete de hombres y mujeres reciben el reconocimiento a través de la acción, la opinión y la gestión del cuerpo legislativo. Mira, te lo voy a comentar. El bloque Ciudadanos en Acción distinguirá post-mortem a la profesora María Beatriz Dorgan. El bloque Hacemos por San Juan reconocerá al abogado Leonardo Madcur. El bloque Cambia San Juan postuló a la profesora y artista Antonieta Ciapini. El bloque Actuar distinguió a José Botino, el histórico heladero sanjuanino. Después de don Esteban Sopelsa, asomó José Botino con heladería Habana. Ah, me parece fantástico esto. Un empresario de un perfil absolutamente bajo. Hasta que yo supe, don José vivía en el inmueble de Avenida José Ignacio de la Rosa, donde está la fábrica madre de heladerías Habana. Después, ¿quién más? ¿Cómo? No, ahora sí te entiendo. Bueno, si querés abrazar la historia de la heladería en San Juan y tenés que abrazarte a don Esteban Sopelsa. Después a don José Botino. También te podés abrazar al amigo Sánchez de heladería Las Malvinas. Podés abrazarte al querido Ricardo Nieto. ¿Sí? También en el mundo de los helados. Hay ricas cremas heladas en San Juan. La historia de la heladería es muy rica. No solo por el sabor, sino por la distinción, la creatividad, el buen gusto. Dale, te escucho. Sí, mirá, Dani. Tengo una salvedad, Dani. Sopelsa de Mendoza son primos hermanos del histórico Esteban Sopelsa. Por eso, aquellos se radicaron en Mendoza y estos, por don Esteban, aquí en San Juan. Don Esteban tuvo dos hijas, que algunas se involucró, pero a la hora de la venta de productos para heladería. Rara vez se involucraron en la elaboración de los helados. Sí, un sobrino directo, don Esteban, que fue quien después por algunos vericuetos se quedó con la fábrica de helado y
y se quedó con la fábrica de helado y hasta que desapareció del radar de los sanjuaninos el mundo de heladería Sopelsa. Y también ha sido propuesto Ernesto Guardia en esto de los vecinos ilustres, integrante del histórico grupo Los Puneños. Y a nosotros, nos recontra mil entusiasma, alegra, nos pone muy, muy felices porque, ¿sabes qué? El viejo lobo, el querido Ricardo Rodríguez, lindo, ciudadano ilustre, vecino ilustre de la capital. Distinción que será mañana el otorgamiento, mañana por la noche en el Teatro Sarmiento. Y en el final, que arrastra mucha polémica, y te pido, Dani, que no reacciones, por favor. Mañana por la noche será distinguido, que arrastra mucha polémica, a propuesta del bloque San Juan Vuelve,

El bloque San Juan vuelve. Ha determinado. Ha determinado. Que sea distinguido como ciudadano ilustre el ingeniero José Luis Gioja.

No quiero, o sea, no, que sabes que pretendo, Dani, por eso no encontrás eco en mí. Sabes que pretendo que Don Guardia, Don Botino, Don Achiapini, Don Madcur, la desaparecida María Beatriz Dorgan, y ni hablar del viejo lobo Ricardo Alberto Rodríguez, sea empañada la distinción por la discusión respecto a lo que han determinado y la figura de José Luis Gioja. ¿Sí? Por eso quiero rescatar, resaltar al viejo lobo, a Doña María, a Leonardo, a Antonieta, a José. Quiero rescatar y destacar a Ernesto. Me une una fenomenal relación y amistad con el viejo lobo, Ricardo Rodríguez, que va a ser distinguido mañana. Al resto, mi respeto, mi admiración, muy particularmente a don José Botino, de heladería Habana, porque la aparición de Habana tiene que ver con mi desarrollo como ser humano y el crecimiento de Habana, mi crecimiento en lo humano, en lo profesional, en lo familiar, por eso la admiración plena. Cuando arrancó allá en calle Tucumán, íbamos a visitarlo y estaba siempre frente a la máquina fabricadora de helado, mañana, tarde y noche. Bueno, por eso, no me hagas distraer, ¿sabes? No me lleves al terreno polémico, ¿sí? Por favor, ¿sí?

Y a cualquiera le puede pasar cuando tenés los nervios, la bronca, por las nubes. La discusión de tránsito, un motociclista y un automovilista. Pero ¿por qué no te fijás por dónde vas? ¿Y vos qué te crees? ¿Pero por qué no te vas para? ¿Y vos quién? ¿Viste? Y se para la moto. Y se para el auto. Y se baja el de la moto y se baja el del auto. Y se dicen de todo menos bonito. Entonces, el del auto abandona el lugar, se sube a su vehículo, cierra puerta, viene el de la moto, le pega una trompada a la puerta del conductor. El conductor avanza 5 o 10 metros ante la patoteada nuevamente del motociclista. Se baja el conductor. Y cuando se baja el conductor para enfrentarlo al motociclista que amagaba con el casco, el del auto había olvidado ponerle freno de mano al vehículo y empezó a retroceder el vehículo porque estaba en una pendiente. ¡Eh, el auto! ¡El auto! ¡Eh, boludo, el auto! Y chocó a quien estaba por ahí. Es decir, toda la bronca, todo el enojo, toda la calentura. Y su auto se transformó en una suerte de autitos chocadores. ¿Podés creer vos? No, felizmente no se fueron a las manos. No, los transeúntes, viste, separaron las acciones. Pero de ahí a la comisaría. No por agresión física, sino olvidó ponerle freno en mano al auto. Sacame.

Exactamente, el veranito de San Juan. Es que parece que hoy hemos vuelto al verano. Claro, porque venimos de temperatura de 13, 14, 15, 16. ¿Sabes qué? Hoy la máxima 20. Claro, sí, manga corta, pantalón corto, chancleteando por la casa. Hoy la máxima 20 en esta jornada de jueves 11 de junio. Máxima de 20 y brisas del norte.

El Consejo de la Magistratura designó a los 9 candidatos que aspiran por 3 jugosos cargos del Poder Judicial. Frotándose las manos están todos. Todos están frotando las manos. Mirá, a ver. Hay que cubrir el sillón vacío que dejó Guillermo Baigorré. Hay que cubrir la Fiscalía de Cámara y hay que cubrir la Asesoría Oficial de Menores. Escuchá a los candidatos. En la Cámara Laboral está como candidato Federico Soria. Está Gustavo Razo. Y está Daniela Rivas Tello. Esos son los candidatos. Para la Fiscalía de Cámara, ¿quién aparece? Nicolás Ayestarán. ¿Quién aparece? Juan Manuel García Castrillón, apellido ilustre en el mundo de la justicia, García Castrillón. A ver, ¿quién más está? ¿Quién más está? El notable Ignacio Achem, hoy fiscal, que ha estado en alguna oportunidad en el aire de Antena 1. Y para el cargo de...

Asesoría Oficial de Menores, aparecen Yanina Peri, Gabriela Pintos y Ana Vanessa Reines. Frotándose las manos ellos y ellas para acceder a cargos definitivamente apetecibles en el mundo de la justicia.

0: Bueno. Uno come y toma lo que puede. No siempre lo que quiere. Y cuando manda el bolsillo, más aún se impone que uno come lo que puede y toma lo que puede. Y no lo que quiere, lo que apetece, lo que desea. En los últimos tiempos, y fortalecido por las redes sociales y la divulgación y la difusión y la masificación de distintos temas, bastante se ha hablado de la ingesta de los distintos aceites. Y hay aceites para todos los gustos. Siempre ha primereado la importancia de la ingesta de aceite de oliva. Siempre, siempre. ¿Qué vamos a terminar comiendo? ¡Mierda! Siempre se ha hablado de que el aceite de oliva es una fuente natural inigualable para el bienestar del organismo. Claro que, como siempre pasa, hay aceites de oliva para todos los gustos y para todos los bolsillos. Puedes encontrar medio litro de aceite de oliva a 8,000 pesos y puedes encontrar medio litro de aceite de oliva a 15,000 pesos. ¿Qué sé yo, viste? Dicen, fíjate en el color. Y si por ahí la botella tiene un color incorporado, te confunde y te miente. Bueno, no te distraigas. Vamos al meollo de la cuestión. Pero entre los aceites, el que gana terreno en todas las familias y en las góndolas es el aceite de girasol. No tengo la estadística a mano, pero de cada 10 botellas de aceite que se venden, 7 han de ser de girasol. Y ahora se ha generado una polémica de aquellas porque en las redes sociales hay un especialista que ha dado su opinión y ha explicado cómo se elabora el aceite de girasol. Si pueden, yo sé que es horario en que llevan a los chicos a la escuela, vamos charlando y es lo mejor que les puede pasar. Pero si pueden, escuchen con atención. No es largo, ¿qué serán? ¿2 minutos, Dani? No creo que pase 2 minutos. Escuchen, por favor.
1: ¿Por qué a uno se le dice un superalimento y al otro no?
2: Sí, le llama aceite al aceite de semillas, girasol, de canola, de maíz y todo eso cuando no es aceite. La palabra aceite viene de aceituna. Fíjate vos que el aceite de oliva surge de exprimir las aceitunas. Vos exprimís las aceitunas y te sale el jugo. Y ese jugo es el aceite de oliva.
1: Y se acabó todo.
2: Y se acabó. Ahí ya está. Lo más natural imposible. Ahora te digo qué es el aceite de girasol, por ejemplo, cualquiera de los refinados. Son semillas que son bastante secas, entonces para poder sacarles el aceite necesitas darle muchísima presión. Presión que se hace con aparatos hidráulicos importantes. Se levantan unos 150 grados de temperatura. Entonces ya arrancás, lo parís cocinado, digamos, ¿me entendés? Es decir, frito. Cuando vos haces esa extrusión, salen un montón de productos, no solo aceite, salen gomas, mucílagos y otras cosas con el aceite, que no son comestibles todas estas cosas. Entonces, ¿qué necesitas? Separar lo no comestible de lo comestible. Entonces, ¿qué haces? Le echas hexano, que el hexano es un derivado del petróleo, es un solvente, en el cual disolves la parte comestible. ¿Me estás escuchando? Es decir, separás de todas esas gomas el aceite comestible. Después agarrás, lo metes a temperatura, una olla, qué sé yo, y evaporás el hexano y te queda el aceite lleno de porquerías, ¿no? Ese aceite te queda la parte comestible y te quedan los jabones. Entonces todavía no se puede comer, tenés que separarle los jabones. ¿Cómo separar los jabones? Con soda cáustica. Entonces haces lo que se llama una saponificación, en donde haces el jabón con el que nos lavamos, digamos. Y sacás todos los jabones y te queda el aceite más comestible, todavía le faltan procesos, donde necesitas bajarle la acidez, porque como le metiste soda cáustica, entonces para bajarle la acidez le metes otro ácido fuerte, que es el ácido clorhídrico. Y te queda una masa oleosa a la cual tenés que clarificar para que te quede como lo ves en la góndola. Entonces para clarificarlo se le mete carbón activado, entre otras cosas, y se lo somete a 250 grados de temperatura, una segunda fritanga, ¿no? Entonces ahí lo decolorás, lo desodorizás, y te queda el aceite tal cual lo conocemos en la góndola, que va derecho a un envase de plástico donde pasa toda su vida, donde haces un transporte desde la fábrica a donde sea, con un camión encarpado a 60 grados de temperatura, y vas permanentemente dándole los talatos del plástico del envase al aceite hasta el día que te llega y lo usas para freír, cuando ya el aceite está lleno de radicales libres, ya es una porquería.
0: huelgan las palabras. Alguna vez alguien me dijo, mira, ¿sabés con qué está hecha la gelatina? ¿Sabés con qué fabrican salchichas? ¿Sabés con qué fabrican el salchichón? Por eso vuelvo al comienzo, uno come lo que puede y toma lo que puede, y no siempre lo que quiere. Ya volvemos, Café a la Turca, Antena 1, temporada 28.
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0: 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Antena 1 con el Café a la Turca en la temporada 28. Jornada de jueves 11 de junio del 2026 y comienza a rodar el balón, la pelota, el fútbol. ¿Cómo le va a Ítalo Fabio Garbi?
1: Hola Tony, me pongo en oyente y te digo lo que pienso de vos cuando cortaste ese tema para poner a un tipo que hable de fútbol. Estaba bárbaro ese tema.
0: Bueno, sí. Está bien. Vos sabés que sobre gustos no hay nada escrito.
1: No, te digo lo que piensa cualquier oyente común. Pero bueno, bien, Tony, bien. Esperando la tarde de hoy para que empiece el Mundial. No me quite el sueño el partido, porque que juegue en México con Sudáfrica no me quite el sueño. No es un partido que me interese ver, pero sí todo lo previo, ¿no? Y venía escuchando radio recién, la presidenta de México que no va a ir a la presentación, que ha donado su entrada, ha sorteado entre sus funcionarios la entrada para ir, qué sé yo. Ese tipo de cosas que hacen que algunas personas se sientan más importantes de lo que son en función de algo tan trascendente que es el Campeonato Mundial de Fútbol, el espectáculo deportivo más importante que tiene el mundo.
0: Sí, claro que sí. Vos sabés que estoy viendo la tapa de la Gaceta dello Sport, diario deportivo italiano, y en la tapa ponen, están todos menos nosotros.
1: Y llevan tres mundiales.
0: pero
1: llevan tres mundiales.
0: Pero vos sabés que la tapa es impactante, porque en la tapa aparece como figura sobresaliente Lionel Messi con la camiseta de Argentina, y en tamaño diminuto aparece Mbappé, Ronaldo, Bellingham, Vinicius. Qué golpe, ¿no?
1: Y bueno, lo de Messi es realmente un tema que habría que analizarlo desde el punto de vista no solo deportivo, sino también sociológico, ¿no? Messi entra a los 20 segundos, toca una pelota, deja en posición de gol a un compañero al que le cometen penal, después convierte en penal, y en los diarios del mundo y todo el mundo empieza a decir, mete miedo.
0: Pero
1: el título de marca fue Mete Miedo, y el título, y ya todos dicen, si Messi está bien, y Argentina es candidato.
0: Sí,
1: el
0: claro.
1: El tema es que
0: sí, claro.
1: Nosotros como argentinos que somos, por ahí subvaloramos lo que tenemos, o somos los dos extremos, Tony. Por ahí nos ponemos en porteño, que todo ya ganamos todo. Por ahí nos ponemos en demasiado provincial, que somos demasiado negativos. Pero creo que Argentina, ya lo hemos charlado muchas veces en este espacio, es candidato siempre. Pero el fútbol es algo tan voluble, tan complicado, tan difícil. El fútbol, más allá de ser un estado de ánimo de los equipos, y leí un análisis que han hecho psicólogos, y escuchaba el otro día un psicólogo que hizo un análisis sobre el método Scaloni en el programa de Pergolini el otro día, bastante interesante, te sugiero que lo veas en YouTube. Y el hombre habla de cómo Scaloni primero armó un grupo, armó como una familia, y vos los escuchás a los jugadores, y los tipos se vuelven locos por venir porque se divierten. Es como si salieran, como, ¿te acuerdas cuando íbamos a la escuela y nos poníamos contentos porque íbamos a ver a los compañeros cuando éramos chicos?
0: Sí,
1: y
0: sí.
1: Nos vamos a juntar en la misma secundaria, que era la juventud, la temporada, la época más linda, ¿no? Porque uno, la única obligación que tiene es la de estudiar, y vive qué sé yo, en las nubes. Pero realmente vos los ves a los tipos y se divierten. Y cuando le pasa algo a algún jugador, se amargan todos, como le pasó al chico que se rompió los ligamentos en los dos partidos anteriores, en la convocatoria anterior, como pasa ahora con el flaco Valerbi. Es decir, el grupo humano está, Argentina es candidato, que sea campeón del mundo, y son dos mangos aparte, dependen muchos factores. Ahora sí te puedo decir algo, y te lo reitero, van a tener que jugar muy bien para ganar la Argentina. Ninguno le va a ganar a Argentina por una pelota o por alguna cuestión, entiendo yo, de tipo fortuita. Van a tener que jugar muy bien para ganar a Argentina. Primero defender muy bien, porque Argentina tiene delanteros importantes, pero no solo los delanteros, los volantes. Lo escuchaba ayer una nota que le hicieron a Roberto Carlos, aquel lateral brasileño que le pegaba como los dioses y que ha hecho golazos impresionantes de tiro libre. Y el tipo decía, y Argentina es candidato siempre, y Brasil con todos sus líos puede ser candidato siempre. Si no es este el campeonato de Brasil, va a ser el próximo, porque siempre son un proyecto serio, un proyecto de selección interesante. Pero vos te pones a analizar, mientras Brasil está empezando un proyecto, que Argentina lo empezó hace 6 años, Argentina está pensando en 2030, y el otro día debutaron pibes de 18 años con la camiseta de la selección mayor. Entonces, vas viendo que por primera vez no hicimos las cosas tontas y locas, no lo hicimos a la que te creas, o salgamos a la cancha a ver qué pasa. No. Hay atrás un trabajo que no es solo Scaloni en la cara de un equipo de trabajo, pero está Aymar, está Samuel, está el ratón Ayala, un grupo de gente que piensa en función de esto que está pasando. Ay, me olvido de Placentes en la categoría formativa. Que esto que esté pasando sea una linda realidad de un proyecto a largo plazo, y que Argentina es candidata a tratar de igualar lo único que a Brasil e Italia, que fueron los únicos países que lograron 2 Copas del Mundo consecutivas.
0: Vos sabés que
1: 58-62 e Italia 34-38.
0: Tengo ganas de citarte algunas frases que yo rescato las frases por sobre el análisis prolongado que hacen algunos especialistas de cada protagonista.
1: Yo también, Tony, perdóname que te corte, yo también, pero no terminé la idea de Roberto Carlos. Le preguntaba a Roberto Carlos, ¿qué jugador de Argentina, aparte de Messi, que lo pone arriba de todos, ¿no? ¿Qué jugador de Argentina le gustaría a usted como refuerzo de Brasil? Y el tipo dijo, Enzo Fernández.
0: Uh-huh.
1: Y vos lo viste, Enzo Fernández, el otro día. Entró con Messi un ratito, metió 3 o 4 pelotas. Está jugando en el Chelsea, juega más adelantado. Acá jugó como doble 5, más retrasado.
0: Sí. Sí.
1: Metió un par de pelotas, la pelota del gol, o la pelota del, sí, el segundo, es un cambio de frente de 60 metros,
0: sí.
1: Se la pone en el pecho al compañero.
0: Sí.
1: Con eso quería que cerraba lo que estaba diciendo. Y bueno, sí, la frase me estaba explicando.
0: No, el tema es el siguiente, cómo la buena preparación, por ende buena alimentación, por ende buen estado físico, prolonga la presencia de los genios del fútbol, porque... Ronaldo es discutido, para mí es un genio, Messi ni hablar, y estos chicos, si se les da la gana, entendeme la expresión, llegan al 2030.
1: Sí, lo ha dicho el mismo Roberto Carlos, sí, yo creo que puede ser. Si vos te pones, si te trasladás 30 años atrás, Messi y Ronaldo no han sido tan castigados como eran castigados Maradona,
0: claro.
1: Batistuta, Zidane, era otro fútbol, acá te tocan, te raspan un cachito. Hay jugadas incluso que nosotros, Tony, jugando en el baldío, por ahí con los compañeros de barrio, de la facultad, de la escuela, por ahí habían, vos ibas a la pelota, tocabas la pelota y la arrastrabas al rival, pero sacabas la pelota, y acá te cobran, vos tocabas la pelota, se la quitás, pero lo arrastraste con otra pena y full, te cortan. Es decir, es otro deporte este, con respecto a aquel que jugaba Maradona. Ha cambiado muchas cosas y va a cambiar, va a seguir cambiando. Esto de las nuevas normas, nos vamos a tener que acostumbrar. Ya el arquero no va a tomar, no va a descolgar la pelota de arriba y se va a tirar al piso y va a esperar que todos salgan, ganando medio minuto. Ahora el arquero va a tener que descolgar la pelota arriba, mirar, otear rápido dónde están los compañeros y jugar. O largo, o corto, como sea. El que tenga que salir, el cambio es menos de 10 segundos. Porque si no, el que entra se queda un minuto afuera. Hay cosas que nos vamos a tener que acostumbrar, pero que a la larga le van a hacer bien al fútbol, porque tampoco puede ser que un partido que tiene 45 minutos corridos tenga nada más que 20 minutos de fútbol efectivo.
0: Mirá, Fabito, recordame las nuevas reglas, porque te estaba escuchando con atención. ¿Cómo es la de los 10 segundos?
1: De los 10 segundos, claro. A vos te dicen, te muestran la cartulina, sale Nacuzzi y entra Garbi. Nacuzzi no puede caminar y saludar a uno y saludar a otro y dar un abrazo a Garbi. No, Nacuzzi tiene que salir en 10 segundos. Porque si no sale Nacuzzi en 10 segundos, Garbi no entra por un minuto más. El equipo queda con 10 por un minuto.
0: Claro. Ah, genial, genial. Y fíjate que eso se da habitualmente cuando hay tiro libre o córner.
1: Sí, habitualmente puede ser. Porque aparte si hay un tiro libre importante y vos tenés un buen cabeceador, vas a tratar de meter el cabeceador y sacar algunos... entonces vas a tener que en 10 segundos, hermano, si estás en una punta y tenés que cruzar toda la cancha y vas a tener que salir por atrás del arco.
0: Bien, ¿y la del arquero?
1: El arquero no puede tener la pelota, empieza a contarle, el árbitro empieza a contar los 8 segundos desde que recibe el balón.
0: 8 segundos.
1: Es decir, que si el arquero recibe el balón y no sale antes de los 8 segundos, el árbitro puede cobrar un córner para el equipo rival.
0: ¿Y el tema de la hidratación?
1: Bueno, eso ya lo han impuesto.
0: No, pero digo, ¿es obligatorio?
1: Va a ser obligatorio, sí. Uh-huh. Y están de otro cambio va a ser el entretiempo de la final. El entretiempo de la final no va a durar 15 minutos, va a durar media hora.
0: ¿Media hora?
1: Claro, porque hay artistas. No me pregunté cuáles son los artistas, porque se me han dado un día la cabeza con los artistas que van a estar hoy en México, mañana en Canadá y pasado mañana en Estados Unidos. Y en la final, media hora va a durar, sí.
0: Es decir,
1: más o menos, calculan.
0: Bien fútbol.
1: Un escenario, viste que la canción de Piero que decía, en el sutil estilo de los americanos.
0: Sí.
1: Bueno, en el sutil estilo de los americanos van a armar un escenario para que en ese entretiempo la gente que está en el estadio pueda gozar un espectáculo. En ese sutil estilo de los americanos.
0: Mm. Es decir, bien fútbol americano.
1: Y sí, van a tratar de colocar alguna de sus cosas, pero... Pero bueno, qué sé yo, si lo ha aceptado la FIFA es porque debe ser negocio, porque la FIFA de un tiempo a esta parte, desde que estaba yo a Belange, no da un paso sino recaudo, sino factura. Mire, que te paguen $11,000 por cada jugador que vos cedés a la selección. A Boca va a recibir $11,000 por Paredes, $11,000 por el otro. Cuando vos querés acordar, sumar, son 1.200, 1.800 jugadores. ¿Cuántos millones de dólares son?
0: Vos sabés que hay una sátira, y con esto voy terminando, hay una sátira, una película mexicana, que habla del Mundial del 86. Y la
1: sí,
0: película...
1: Sí, la vi.
0: ¿La viste? Cuando arranca sí. Diciendo, mucho de lo que aquí pasó es cierto.
1: Sí, la vi.
0: Me encantó cómo negocian cada sede, el dinero que va por arriba y por abajo. Me encantó.
1: Bueno, Tony, pero no solamente en el fútbol.
0: Ah, no, claro.
1: Vos para que pase una carrera del Giro de Italia o de la Vuelta de Francia, hasta de la Vuelta de San Juan, por algún lado, tenés que pagar. Mm. Para que largue en tu ciudad, en tu departamento, tiene un precio. Mm. Que llegue, tiene otro precio. Mm. Que pase, tiene otro precio. Y si lo haces entera, en el mismo lugar, tiene otro precio.
0: Mm.
1: A ver, no está mal, porque si estamos hablando de deportes profesionales, mientras no le saquen la plata a la gente, pero claro, en este caso son los municipios o los condados o las provincias las que tienen que poner el dinero, que es plata de la gente.
0: Mm. Ahora sí,
1: pero la gente necesita también espectáculos, ¿no? No por aquello de pan y circo, pero sí espectáculos.
0: Ahora sí, para terminar, estaba recordando que en Qatar, todas las voces, todas, querían que Argentina fuese campeona del mundo por Messi. ¿Crees que ahora la gente quiere que sea Portugal por Ronaldo?
1: No, porque Messi es un personaje, una personalidad, que es requerida en todo el mundo. Vos lo escuchás hablar a Ronaldinho, a los brasileños, que son los rivales más acérrimos que tiene Argentina, escuchás hablar a los holandeses, escuchás hablar a todo el mundo, y Messi es querido en todo el mundo. Ronaldo no despierta la misma simpatía. No creo que quieran que salga. Posiblemente a la FIFA le sirva, pero al mundo no. No creo que sea así. Particularmente, en mi opinión.
0: Ítalo Fabio Garbi, ¿quién va a reemplazar a Valerdi?
1: Y es todo un tema, porque ahora surge la figura de Guido Rodríguez. Dijo Scaloni que no, tal vez no traiga a Senesi, otro zaguero, que posiblemente traiga a otro jugador. A mí me encantaría que fuese Emiliano Buendía, pero Emiliano Buendía tiene más características de punta delantero, de punta ofensivo, pero parece que muchos... otro que me gustaría que juegue, si tiene que elegir, es el pibe Perrone, que ha tenido una temporada magnífica en el Como, que juega de memoria con Nicolás Paz, con Nico Paz. Pero parece que ha ganado mucha importancia la posibilidad de llevarlo a Guido Rodríguez. Guido Rodríguez, que fue campeón del mundo, que es un volante... que puede jugar también incluso hasta el zaguero, y que ha tenido en el Valencia de España los últimos 6 meses un rendimiento realmente interesantísimo, ¿no? Vamos a ver, eso lo va a definir Scaloni en lo que resta, creo que hasta el día anterior al partido de debut.
0: Ítalo Fabio Garbi, abrazos, hermano.
1: Chao, Tony. Chao, Tony. Un abrazo grande. Saludos para todos.
0: Disfrute la redonda. Chao, chao, gracias. Chao, chao, gracias.
1: Adiós.
0: El notable Ítalo Fabio Garbi en el día que el Mundial es protagonista.

0: 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A mí me divierte mucho escuchar a Babi Echecopar, porque tiene un lenguaje muy de la esquina del barrio. Tiene un lenguaje muy de encuentros masculinos que transcurren los minutos, las horas y nos ponemos muy verborrágicos. Lo tenés a Babi Echecopar cuando, como siempre ocurre con él, sin pelos en la lengua, con un estilo que por supuesto no a todos les puede agradar, a mí créanme, me divierte mucho, además maneja información muy sensible, Babi Echecopar, es un hombre que arrastra acumulación de vida nocturna, donde te enterás de cosas increíbles. Bueno, dale, Babi Echecopar y esto de Manuel Adorni.
1: En otro canal porque tienen al pelotudo invitado. Realmente no importa. Esta noche lo perdono porque evidentemente la gente se tiene que desengañar. Es una vergüenza que en la Argentina la noticia sea la que está presa y quiere salir y el que está libre que no quede preso.
2: Claro.
1: Sinceramente, esta es la oposición y el oficialismo. Del oficialismo tenemos al cararrota este de Adorni. Y de la oposición tenemos la caradura de Cristina y compañía. ¿Qué país berreta que somos? Mirá, yo tengo una cosa. Si después de la explicación que está dando Adorni, tengan en cuenta a quién se la da. Tengan en cuenta que Marcela Tiner no puede ir a Canal 7 a hacer su programa por este programa. Tengan en cuenta, porque por lo general un estadista se olvida de las cosas. Un estadista no. Uh-huh. Escúchame, yo.
0: ¿Yo qué? Ah, no, mira que se cortó.
1: Con muchos presidentes, viste, que le he dado de palo y te ven y casi, ¿cómo me pegaste? Dejate hinchar la pelota. El muchacho este no, viste. El muchacho. Qué vergüenza lo de Adorni, muchacho. Realmente yo creo que lo tendría que estar esperando un patrullero de la policía, esposarlo y llevárselo en cana por evasión impositiva. Pero más que eso, lo tendrían que llevar preso. Y más que eso, porque mi problema ahora es mucho más grande que el de Adorni. ¿Cuántos Adorni tenemos en la política argentina? Porque ahí te lo agarramos, ¿viste? Pero ¿cuántos políticos pasaron en los últimos 44 años de democracia que se han afanado todo como Adorni? Y no tengamos miedo de decir, porque no lo va a demostrar nunca, porque no lo puede demostrar. Y le digo más, le puedo cantar el retruco, porque cuando Adorni venía a laburar con nosotros, no tenía una moneda, y venía a laburar porque tenía que pagar la cuota del departamento. ¿De qué 500 mil dólares de mierda me estás hablando? Eras un laucha que no tenía una moneda. Y tu mujer tenía todos los dientes torcidos y no tenía una moneda. ¿Qué coach? ¿Qué te pasa? ¿Acá se cree que somos todos pelotudos?
0: La palabra y la particular manera de Babi Echecopar de explicar tras la presentación de la declaración jurada del señor Manuel Adorni, que inteligentemente don Adorni la presentó horas antes del inicio del Mundial, cosa que rápidamente se evapore los comentarios y el describir el contenido de una declaración que nadie le cree. La mismísima vicepresidenta Victoria Villarruel ha dicho que lo de Adorni es una vergüenza. Así es. Casi una suerte de Echecopar con un lenguaje mucho más elegante. ¡Suba, suba, Dani!

Finalmente, el gobierno acordó con el mundo universitario. El gobierno garantiza una suba del 24.33% en dos etapas y eleva en un 50% las becas Manuel Belgrano y destina 50.000 millones a hospitales académicos. Con este arreglo, el vicerrector de la UBA, el más mediático de todos los funcionarios universitarios, Emiliano Jacobiti, dijo: el gobierno reconoció un reclamo legítimo de las universidades y de toda la sociedad. El acuerdo definitivo entre el gobierno y el mundo universitario.

0: El gobierno reconoció, como siempre planteamos, el camino del diálogo, la responsabilidad y una mirada estratégica para el desarrollo en nuestro país. El reconocimiento alcanzado es bienvenido. Nada de esto hubiera sido posible sin el apoyo inmenso de la sociedad, de la comunidad universitaria y de los referentes de la cultura que se involucraron en la lucha. Claro que vamos a seguir exigiendo el cumplimiento de la ley de financiamiento universitario y un presupuesto 2027 que vuelva a reconocer el valor central de la universidad pública, dijo el vicerrector de la UBA, Emiliano Jacobiti. Cumplimos, Dani, volvemos. Dale, cumplimos, cumplimos y volvemos.
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0: la 91.5 Café a la Turca, temporada 28, en el día en que el Mundial se transforma en protagonista. Y por un mes largo, por un mes largo. Ayer el Papa León XIV bendijo la última torre de la Sagrada Familia de Barcelona. La Sagrada Familia de Barcelona es la iglesia más alta del mundo.
1: No fue de casualidad.
0: Otra agencia internacional le sube la nota al país y se acerca el regreso a los mercados.
1: No quiero que me perdones y no me pidas perdón. No me niegues.
0: Una ex jueza ofrecía coimas para conseguir bebés en adopción a gente de altos recursos. Su nombre, Alejandra Claudia Velázquez. Lo curioso es que no va a ir presa. Sostiene la libertad. La misma jueza pidiendo coima. Me recuerda al ex juez federal de Mendoza, Bento.

Mucho enojo en el Estadio Mundialista de Mar del Plata porque las obras no avanzan e investigan la curiosa concesión que se le otorgó a una empresa brasileña para que explote el Mundialista de Mar del Plata. Crecen los casos de hepatitis A en provincia de Buenos Aires y encontraron otro virus poco conocido en las aguas residuales de la ciudad autónoma de Buenos Aires y del Gran Buenos Aires.

0: El Azteca, el estadio sede del acto inaugural del Mundial de Fútbol, tiene el privilegio de albergar una vez más un Mundial y tiene el privilegio de haber visto en su césped coronarse campeón del mundo a Pelé y a Maradona. Nos vamos con un clima que hoy tendrá una máxima de 20 grados. Brisas del norte, buen sol. Y para lo que resta de la semana, no hay probabilidad de chaparrones ni de vientos fuertes. Es lo que señala la página del SMN. Para mañana máxima 16, para el sábado máxima 12 y para el domingo máxima 14.
1: Ayer fui al supermercado y casi pierdo.
0: Gracias, Dani. Abrazos. Cuídese, por favor. En esta jornada donde la redonda será protagonista con el Mundial.

El día del vecino. Hola, vecino. Abrazos, vecino. Feliz día, vecino. El día del vecino. También es el día del vidriero. ¿Te acuerdas, Casa Vigo? En aquellos tiempos. Es el día mundial del cáncer de próstata, donde la ciencia felizmente va encontrando métodos para darle solución a los pacientes que padecen esta enfermedad, cáncer de próstata. Es el Día Mundial del Funcionario Judicial. Mirá vos si no hay gente para saludar. Es el Día Internacional del Juego, del juego. Es el Día Internacional del Vino Rosado. Hermano, Huguito, Hugo, es el Día Mundial del Vino Rosado. Es el Día Internacional del Lince. Es el Día Internacional del Síndrome KBG. ¿Y qué más? ¿Ya está? ¿Nada más? ¿Cerramos? Cerramos. A disfrutar del Mundial. Que seamos felices. Que disfrutemos en familia. Que reine la paz. Ya saben. Familia que reza unida permanece unida. Y como siempre decimos, sí a la vida. Pero a todos.

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1: En este día, memoria de San Bernabé Apóstol, recemos con el Evangelio según San Mateo, en el nombre del Padre, y del Hijo, y del Espíritu Santo. Jesús dijo a sus apóstoles: por el camino proclamen que el reino de Dios está cerca, curen a los enfermos, resuciten a los muertos, purifiquen a los leprosos, expulsen a los demonios. Ustedes han recibido gratuitamente, den también gratuitamente. No lleven encima oro, ni plata, ni monedas, ni provisiones para el camino, ni dos túnicas, ni calzado, ni bastón, porque el que trabaja merece su sustento. Cuando entren en una ciudad o en un pueblo, busquen alguna persona respetable y permanezcan en su casa hasta el momento de partir. Al entrar en la casa, salúdenla invocando la paz sobre ella. Si esa casa lo merece, que la paz descienda sobre ella. Pero si es indigna, que esa paz vuelva a ustedes. Palabra del Señor. Aun cuando San Bernabé no fue uno de los 12 elegidos directamente por Jesús, fíjate que es considerado apóstol por la Iglesia, por los primeros padres de la Iglesia, incluso por San Lucas y los Hechos de los Apóstoles, a causa de la misión especial que le confió el Espíritu Santo y de su gran tarea apostólica junto a San Pablo. Y por eso, aunque hoy no es una fiesta del grado de un apóstol, se celebra este gran santo de una manera especial, por considerarlo fundamental en los comienzos de la Iglesia. Él fue luz y sal para nuestra Iglesia. La palabra apóstol, recordad que significa enviado, por lo tanto sirve también siempre para nosotros, para vos y para mí. Podemos decir de modo distinto que todos somos enviados por Jesús, con distintas misiones. Todos los cristianos somos, de un modo u otro, según nuestra condición, según nuestro carisma, apóstoles de Jesús, para ayudar a que otros también se sientan amados y llamados, llamados a ser luz y sal, a vivir las bienaventuranzas. Por eso cuando escuchemos la palabra apóstoles, no solo tenemos que pensar en los grandes, en esos grandes elegidos por Jesús, sino que también es para todos. No lo olvides. Para los más desconocidos, para, como decía alguna vez el Papa Francisco, los santos de la puerta al lado, los comunes,

0: comunes, los de todos los días, los que están a tu lado y por ahí ni te das cuenta, los enviados desconocidos como vos y yo, los apóstoles que se fraguan en la vida cotidiana sin propaganda, sin que nadie los aplauda, sin que nadie les ponga muchos likes, sin tener tantos seguidores. Son los enviados que se caen todos los días por sus debilidades, pero que quieren seguir, que se dan cuenta que hay otro camino mejor que este que nos plantea el mundo, el mejor camino, el de Jesús. Y aunque el maligno nos llene de propuestas aparentemente lindas y atractivas, esas que todos quieren elegir, seguimos intentando ser fieles en medio de los lobos. Por eso cuando escuchemos la palabra apóstoles, no miremos para otro lado, no miremos solo al pasado. Mejor aprendamos del pasado y de los apóstoles en serio, de los santos, para reconocer y darnos cuenta que Jesús quiere hacernos formar parte de esa misma historia, llamándonos a trabajar por Él y con Él, en el mejor trabajo que podamos imaginar en este mundo, el de ser seguidores y servidores de Jesús, el trabajo que da la mayor y mejor remuneración, la vida eterna, que empieza aquí en la tierra y continuará junto a Él y a todos los santos en el cielo. Pero vayamos a algo del Evangelio de hoy, en donde de alguna manera Jesús nos da, entre comillas, las instrucciones para ser un verdadero apóstol, como Él quiere. Sería imposible analizar cada detalle, todo lo que Jesús nos pide o nos recomienda, a lo que nos envía, pero sí podemos tomar algo o por lo menos rezar con lo esencial. Todos los apóstoles experimentaron de alguna manera esto que Jesús les pidió, cada uno a su modo, pero tarde o temprano pudieron vivirlo a lo largo de sus vidas. Hay una frase que parece ser como el sustento de todo, el cimiento de la palabra de hoy, la que sostiene toda la misión y el modo de ser apóstol. Si te ocurre cuál, pensala, a ver si te sale antes que yo la diga, pensala. ¿Te imaginas cuál es? Bueno, yo creo que es esta. Ustedes han recibido gratuitamente, den también gratuitamente. La clave del enviado, del apóstol, del cristiano es reconocer la gratuidad del amor de Jesús. Nadie es cristiano únicamente por una decisión propia, sino que lo es fundamentalmente porque fue elegido, tomado, apartado del mundo para una misión especial. Apartado no porque nos vayamos a otro lado, sino porque interiormente tenemos una parte del corazón, o todo el corazón dedicado a la misión. Somos cristianos maduros, obviamente, cuando hacemos propia y consciente esta decisión gratuita, sin mérito alguno. Pero para poder elegir previamente fuimos elegidos por pura iniciativa de Dios Padre, por medio de su Hijo en el Espíritu Santo. Por eso cuando creas que las cosas dependen de vos, cuando te creas cristiano por mérito propio, porque los demás te aplauden o seas muy bueno, dejás de serlo. De modo figurado, lo estoy diciendo, en el momento de pensar así o de actuar como si no fueras elegido. La elección es gratuita, no hay grises. No fue por acciones previas nuestras, no fue por nuestras obras, sino por puro amor, sin que nos hayan preguntado mucho. Al contrario, su elección nos sacó y nos puso en un camino distinto. Y esto no nos hace esclavos, sino todo lo contrario, nos hace libres, nos hace aptos para elegir bien y mejor, para elegir siempre el amor, siempre la gratuidad, la entrega, la santidad. Solo el que descubre la gratuidad puede vivir dando gratuitamente. Solo el que se siente amado, elegido y enviado no se pone en el centro de la evangelización y puede obrar como Jesús nos pide que obremos y hacer lo que Él haría en nuestro lugar. Solo el que descubre que debe dar gratuitamente se da cuenta que para llevar el amor de Jesús en el fondo no necesita llevar nada, no le hace falta nada, porque ya tiene todo a Jesús en su corazón. Por eso Él nos recomienda no llevar nada o llevar solo lo indispensable, porque no hace falta nada. Cuanta más cosas necesitamos para hablar del amor y para dar amor en el fondo es porque no descubrimos lo que es el amor. En este mundo donde todo parece ser negociable, donde todo se compra y se vende, parece imposible amar sin dar algo, parece imposible dar amor sin algo material. Sin embargo, Jesús nos insiste una y mil veces, no lleven esto ni lo otro, no se preocupen, no se preocupen. ¿Cuánto nos falta a esto, Señor, para comprender mejor tu mensaje? ¿Cuánto nos hace falta en nuestra iglesia darnos cuenta que no hace falta demasiada alharaca para hablar de vos? O a veces lo comprendemos y rápidamente lo olvidamos. Nos podemos adueñar de lo que nos diste gratuitamente porque muchas veces nos gusta que nos miren. Pasa en la iglesia, pasa en nuestras comunidades, pasa en nuestros corazones. Nos pasa siempre, es el gran peligro haber recibido gratuitamente, pero intentar dar pretendiendo recibir algo a cambio, buscar nuestra propia gloria. ¿Te acordás lo del Evangelio? Que vean tus obras para que los demás den gloria al Padre. No pensemos necesariamente en dinero, eso sería nuestra peor corrupción, incluso pasa, sino que me refiero a cuando reclamamos al dar y lo hacemos de mil maneras diferentes. Reclamamos amor dando amor, reclamamos atención dando atención, reclamamos tiempo cuando damos tiempo, reclamamos que nos miren a veces cuando evangelizamos. Por eso, volvamos a escuchar esas lindas palabras y terminemos así nuestra reflexión de hoy. Ustedes han recibido gratuitamente, den también gratuitamente. San Bernabé ruega por nosotros. Y que la bendición de Dios, Padre, Hijo y Espíritu Santo, descienda sobre nuestros corazones y permanezca para siempre.
1: Querida familia, queridos hermanos, qué alegría es hoy meditar en San Bernabé, este apóstol de un corazón magnífico, que siguiendo las huellas de Jesús fue enviado por los apóstoles a Antioquía, primer lugar donde a los seguidores de Jesús se nos llamó cristianos. Por eso los católicos tenemos ese cariño a Antioquía, porque desde ese momento somos cristianos, somos llamados cristianos, cristianos somos desde el bautismo, pero qué bonito ese apodo que nos pusieron. Estos son los seguidores de Cristo. Bernabé, un corazón muy generoso, va a buscar a Pablo, a Tarso, y durante un año se dedican a la predicación y a la conversión de los paganos. Qué bonito es ver, reflexionar, pedir, aceptar que Dios Espíritu Santo va santificando el mundo gracias a la palabra, a la eficacia de la palabra dada con amor y dada con pureza, con sencillez. Así entonces hoy tú con tus hijos, en tu lugar de trabajo, en tu barrio, puedes llevar la palabra haciendo un grupito de oración o por lo menos rezando por todos tus vecinos y tus compañeros. Que Dios bendiga tu buen corazón y te dé esa alegría de tener dentro de ti la sencillez de llevar la palabra del Señor. Que Dios bendiga todos tus buenos propósitos en el nombre del Padre, del Hijo y del Espíritu Santo.
2: Amén. Mateo 10, del 7 al 13, San Bernabé, y aparece el término camino. Había una vez en el reino del más allá dos hijos del rey. Ellos le preguntaron a su padre: Su majestad, ¿un caballero nace o se hace? El padre les replicó preguntándole a ellos qué creían sobre ese tema. Uno de los hijos le dijo que un caballero nace y es algo que se lo lleva adentro. El otro hijo gritó: No estoy de acuerdo, porque un hombre solo llega a ser caballero con preparación, entrenamiento y disciplina. Tarde o temprano, la disciplina vence a la herencia. Viendo esto, el rey les planteó a sus hijos que en una semana se volvieran a ver los tres, y que cada hijo le demuestre la teoría que plantean y que lleven un ejemplo. Los dos hijos partieron en direcciones opuestas y el hijo que creía que el hombre se hace y no nace encontró sus pruebas en una taberna porque pidió una taza de café y quedó asombrado de que el camarero era un gato. El gato estaba entrenando y entrenado para prepararse en sus dos patas traseras y con la delantera el gato llevaba la bandeja. Esto era la prueba que una criatura puede superar su naturaleza con preparación, entrenamiento y disciplina. Por tanto, el primer hijo ya tenía la prueba de su teoría para presentar al rey. Si se puede cambiar a un simple gato, entonces con mucha razón, más aún a un hombre, transformarlo en caballero. De modo que el príncipe compró el gato, lo llevó para mostrarle y demostrarle a su padre y a su hermano que se lograba eso. El otro hijo no tuvo tanta suerte, recorrió el reino, no pudo encontrar nada que sustentara su teoría y regresa al palacio con las manos vacías. Pero, para la peor situación, es que llega a sus oídos varios comentarios sobre el gato que había descubierto a su hermano. La noticia del gato camarero le hicieron dudar de sus teorías, pero minutos antes de presentarse al rey, el hermano, que no sabía qué llevar, vio algo y ahí se le prendió la lámpara, compró y lo llevó. Lo puso en una caja, pero lo llevó ante su papá rey y ante su hermano, sin que nadie lo supiera. Los dos hermanos llevaron una caja cerrada ante el rey y el primer hijo, que presentó que cualquier hombre podía superar un obstáculo y llegar a ser un caballero, ahí puso al gato camarero vestido con un traje de la corte. Y en su bandeja le ofreció café al monarca. Ante esto, el rey estaba atónito y la corte saltó con un gran aplauso ante una prueba tan contundente. Cuando le llegó el turno al segundo hijo, abrió la caja que había traído y dejó libre un par de ratones. En ese momento, el gato tiró la bandeja, salió corriendo en cuatro patas para conseguir a los ratones y hasta incluso ensució al rey. La verdadera naturaleza del gato quedó en evidencia y el punto quedó demostrado que un gato que camina en dos patas aún sigue siendo un gato. Se lo puede cambiar un vestuario, se le puede enseñar algunos trucos, se le puede entrenar un poquito y por un momento parece que habría cambiado. Pero presentarle algo que no puede resistir y se enfrentara a una realidad innegable. Un gato que camina en dos patas aún sigue siendo un gato. Y aparece el segundo punto, ustedes. Lo mismo del gato podemos aplicarlo a nosotros, porque podemos cambiar de traje, usar corbata, usar sotana, alargar la falda, o podemos cambiar los hábitos, hasta podemos usar un vocabulario evangélico, incrementar nuestro nivel de lectura e incluso cambiar nuestra actitud. Pero la palabra de Dios nos recuerda que hay una cosa que no podemos cambiar, nuestro estado pecaminoso. Por eso recuerda tu lucha interna y la confianza en la gracia, pero aprende a saber cuáles son tus límites. Y por eso termino con invoquen. Por eso nunca te olvides que Dios obra en ti, pero con tu ayuda. La vida espiritual es una constante lucha y como diría San Pablo, ¿por qué hago el mal que no quiero y no hago el bien que quiero? Es importante la oración y la disciplina en tu vida, orar para pedir la gracia y la disciplina para obtener la paz. Te bendiga Dios Todopoderoso, Padre, Hijo y Espíritu Santo. Hasta el cielo no paramos y algo bueno está por venir.

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3: Señoras y señores, esto no es una historia de la vida real, pero a veces uno mete la pata.

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15: El león está escondido en el callejón y sabe bien lo que le va a pasar. 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

Los mundiales para todos, porque hoy 1-1-0-6-2-6, 11 de junio del 2026, arranca la mayor cita deportiva.

a Burnaboy y muchos otros artistas le darán rienda suelta a la creatividad musical. Al baile sensual también, claro. Ahí han difundido un video como Shakira va entrenando en su avión privado.

día, Dani. Te abrazo una y otra vez. Vení, juguemos a las cabecitas, vení, hagamos algunas payanitas. Vos que eras zaguero central, vos que eras arquero, yo era un aguerrido defensor central. Sí, con el Flaco Dávila hacíamos una dupla. Sí. Él era arquero, yo zagueo central, pero con el gesto nomás nos conocíamos. Pegásela a ese, me decía. Y ahí nomás íbamos, de una. ¿Cómo? Claro, una suerte de una sumatoria de Ruggeri, de Pasarela, de Roberto Rogel, de Schiavi. ¿Cómo que no sabes quién es Roberto Rogel? Ah, mirá, Roberto Rogel, ¿cómo decírtelo? Era un Enrique Rabina multiplicado al 1000. No, brusco, aguerrido. ¡Huevo, huevo, huevo! ¡Yunta! ¿Viste cuando le gritaban a Yunta? ¡Huevo, huevo, huevo! Bueno, Roberto Rogel, mamita mía, ¿cómo pone? No, pero... No, un par de veces me expulsaron, pero ahí nomás. Señores, arranca el mundial. Ya saben, la trilogía diaria de las 7, las 3 y las 21. Por lo tanto, en el envío nocturno del café, ya hubo ceremonia inaugural, ya hubo partido inaugural, México-Sudáfrica. Ya como que se expulsaron todas las expectativas, toda la adrenalina, toda. Es como que de pronto comienza a rodar la pelota y la inflación es cero. Es como que de pronto empieza a rodar la pelota y el sueldo alcanza para 2 meses. No para 10 días, sino para 2 meses. Es como que comienza a rodar la pelota y los precios bajaron sensiblemente.

¿Qué sabes de la guerra en Ucrania? No tengo la más pálida idea de qué me estás hablando. Mirá, ¿qué sabes de la declaración jurada de este tal Adorno? ¿Qué sé yo de qué me estás hablando? Es como que te olvidás, ¿viste? Mirá, papá, me llevas a la escuela mañana. ¿A dónde? Nada.

ahorrado en negro? ¿Quién? A ver, levante la mano. ¿Quién no ahorró en negro? Mirá vos la frase que ha usado tu amigo Adorni para justificar las mentiras a partir de su declaración jurada. Y claro, a ver, él ocultó patrimonio, él ocultó pertenencias, hasta que hubo que presentar la declaración jurada. Y ahí dice, ¿quién no ha ahorrado en negro? Qué fácil que le hacen, ¿no? Qué fácil, por favor. No, que lo van a echar. Al contrario, el presidente lo ha recontra mil apoyado en las redes sociales. Sí. Adorni. Adorni. Chao, flaco, cuídate, hermano. Sonreíle la vida, flaco. Dale, dale, que arranque el mundial, dale.

0: 22 mil pesos por 30. ¿Qué da? ¿Qué da? Bueno. Bueno, como 600 mil pesos o algo así.
1: Así anda Don Adoni, como el que te conté. ¿Sabe qué? Qué lindo. ¿Por qué no fue a la escuela de arte, dibujo y diseño? La dibujan tan lindo. Tan lindo. Pone otra vez la cuenta. ¿Cómo es? ¿Cómo es?
0: 22 mil pesos por 30. ¿Qué da? ¿Qué da? Bueno,
1: total, ¿qué importa,
0: bueno, como
1: hermano?
0: 600 mil pesos o algo así.
1: Sí, qué importa, hermano. Nosotros sigamos contando. Dale, dale, dale.

0: La declaración jurada de Adorni. La declaración jurada de Adorni incluye una serie de rectificaciones patrimoniales e impositivas que alcanzan también a su esposa. ¿Qué va? ¿Qué nota? ¿Qué nota? Entonces, aprovechando el arranque del Mundial, donde se silencian algunas voces porque estamos todos distraídos, ¿qué tipo capaz que de la nada hace florecer billetes? Porque dice que ha tenido utilidades por $513,000. ¡Ah, hijo de Cook! Vení, enseñanos un poco. Dice que mucho de ello se atribuye a operaciones... operaciones de Bitcoin. ¡Ay, ay, ay! Escuchá, Joselito, operaciones de Bitcoin. Ha ganado una friolera de $513,000. ¡Qué bárbaro, qué bárbaro! De acuerdo con la explicación incorporada en la presentación, las inversiones en criptomonedas habrían sido efectuadas entre 2013 y 2018 mediante distintas billeteras virtuales. La reconstrucción oficial sostiene que el capital inicial rondó los $200,000 y, producto de la valorización del activo digital y de diversas operaciones de compra y venta, terminó convirtiéndose en un patrimonio superior al $500,000.
1: La música es un ¡ale! A nuestra tierra, ¡ale! Por el planeta, ¡ale! Y por la paz del mundo.
0: La documentación también incluyó correcciones y actualizaciones patrimoniales que alcanzan a integrantes de su grupo familiar. ¡Epa! ¡Qué lindo, che! ¡Qué lindo! Clean Caja Adorni.

estamos de celebración porque es la semana de la fundación de San Juan de la Frontera. Y el epicentro será en la noche del viernes y en la mañana del sábado. En la noche de gala y en el desfile. En la distinción a vecinos ilustres. En el mano a mano que tuvimos ayer con la intendenta Susana Laciar y con distintos funcionarios. El reconocimiento a algunos comunicadores. También disfrutar la repavimentación de todo el radio céntrico. Nunca antes en la historia del ejido capitalino hubo tal obra vial, la repavimentación de todas las calles. Y esto realmente, más allá del color político, hay que aplaudir de pie a la gestión, porque quienes deambulamos a diario, y desde que, al menos es mi caso, desde que fui parido, he transitado por la capital, advertir la repavimentación de las arterias en su totalidad es muy bienvenido. Es necesario, porque saben ustedes, aquí nos hemos cansado de decirlo, hay calles por las cuales mejor esquivarlas, porque si no se te hacen cuestiones de motocicleta, de bicicleta, de auto, de camionetas de porte importante. Hay calles que son para el olvido. Bueno, esta política, esta gestión de Susana Laciar, pues bien, en la repavimentación, muy bienvenido. Y por ejemplo, mañana está lo que se espera todos los años, la distinción a los vecinos de la capital. Un grupete de hombres y mujeres reciben el reconocimiento a través de la acción, la opinión y la gestión del cuerpo legislativo. Mira, te lo voy a comentar. El bloque Ciudadanos en Acción distinguirá post-mortem a la profesora María Beatriz Dorgan. El bloque Hacemos por San Juan reconocerá al abogado Leonardo Madcur. El bloque Cambia San Juan postuló a la profesora y artista Antonieta Ciapini. El bloque Actuar distinguió a José Botino, el histórico heladero sanjuanino. Después de don Esteban Sopelsa, asomó José Botino con heladería Habana. Ah, me parece fantástico esto. Un empresario de un perfil absolutamente bajo. Hasta que yo supe, don José vivía en el inmueble de Avenida José Ignacio de la Rosa, donde está la fábrica madre de heladerías Habana. Después, ¿quién más? ¿Cómo? No, ahora sí te entiendo. Bueno, si querés abrazar la historia de la heladería en San Juan y tenés que abrazarte a don Esteban Sopelsa. Después, a don José Botino. También te podés abrazar al amigo Sánchez de Heladería Las Malvinas. Podés abrazarte al querido Ricardo Nieto. ¿Sí? También en el mundo de los helados. Hay ricas cremas heladas en San Juan. La historia de la heladería es muy rica. No solo por el sabor, sino por la distinción, la creatividad, el buen gusto. Dale, te escucho. Sí, mira, Dani, pero tengo una salvedad, Dani. Sopelsa de Mendoza son primos hermanos del histórico Esteban Sopelsa. Por eso, aquellos se radicaron en Mendoza y estos, por don Esteban, aquí en San Juan. Don Esteban tuvo dos hijas, que alguna se involucró, pero a la hora de la venta de productos para heladería, helados. Sí, un sobrino directo, don Esteban, que fue quien después por algunos vericuetos se quedó con la fábrica de helado y hasta que desapareció del radar de los sanjuaninos el mundo de
de heladería Sopelsa. Y también ha sido propuesto, perdón, Ernesto Guardia, en esto de los vecinos ilustres, integrante del histórico grupo Los Puneños. Y a nosotros, nos recontra mil entusiasma, alegra, nos pone muy, muy felices, porque, ¿sabes qué? El viejo lobo, el querido Ricardo Rodríguez, lindo, ciudadano ilustre, vecino ilustre de la capital. Distinción que será mañana el otorgamiento, mañana por la noche en el Teatro Sarmiento. Y en el final, que arrastra mucha polémica, y te pido, Dani, que no reacciones, por favor. Mañana por la noche será distinguido, que arrastra mucha polémica, a propuesta del bloque San Juan Vuelve,

El bloque San Juan vuelve. Ha determinado. Ha determinado. Que sea distinguido como ciudadano ilustre el ingeniero José Luis Gioja.

quiero, o sea, no, que sabes que pretendo, Dani, por eso no encontrás eco en mí. Sabes que pretendo que Don Guardia, Don Botino, Don Achiapini, Don Madcur, la desaparecida María Beatriz Dolan, y ni hablar del viejo lobo Ricardo Alberto Rodríguez, sea empañada la distinción por la discusión respecto a lo que han determinado y la figura de José Luis Gioja. ¿Sí? Por eso quiero rescatar, resaltar al viejo lobo, a Doña María, a Leonardo, a Antonieta, a José. Quiero rescatar y destacar a Ernesto. Me une una fenomenal relación y amistad con el viejo lobo, Ricardo Rodríguez, que va a ser distinguido mañana. Al resto, mi respeto, mi admiración, muy particularmente a don José Botino, de heladería Habana, porque la aparición de Habana tiene que ver con mi desarrollo como ser humano y el crecimiento de Habana, mi crecimiento en lo humano, en lo profesional, en lo familiar, por eso la admiración plena. Cuando arrancó allá en calle Tucumán, íbamos a visitarlo y estaba siempre frente a la máquina fabricadora de helado, mañana, tarde y noche. Bueno, por eso, no me hagas distraer, ¿sabes? No me lleves al terreno polémico, ¿sí? Por favor, ¿sí?

Y a cualquiera le puede pasar cuando tenés los nervios, la bronca, por las nubes. La discusión de tránsito, un motociclista y un automovilista. Pero ¿por qué no te fijás por dónde vas? ¿Y vos qué te crees? ¿Pero por qué no te vas para? ¿Y vos qué? ¿Viste? Y se para la moto. Y se para el auto. Y se baja el de la moto y se baja el del auto. Y se dicen de todo menos bonito. Entonces, el del auto abandona el lugar, se sube a su vehículo, cierra puerta, viene el de la moto, le pega una trompada a la puerta del conductor. El conductor avanza 5 o 10 metros ante la patoteada nuevamente del motociclista. Se baja el conductor. Y cuando se baja el conductor para enfrentarlo al motociclista que amagaba con el casco, el del auto había olvidado ponerle freno de mano al vehículo y empezó a retroceder el vehículo porque estaba en una pendiente. ¡Eh, el auto! ¡El auto! ¡Eh, boludo, el auto! Y chocó a quien estaba por ahí. Es decir, toda la bronca, todo el enojo, toda la calentura. Y su auto se transformó en una suerte de autitos chocadores. ¿Podés creer vos? No, felizmente no se fueron a las manos. No, los transeúntes, viste, separaron las acciones. Pero de ahí a la comisaría. No por agresión física, sino olvidó ponerle freno en mano al auto. Sacame.

Excelente, el veranito de San Juan. Es que parece que hoy hemos vuelto al verano. Claro, porque venimos de temperatura de 13, 14, 15, 16. ¿Sabes qué? Hoy la máxima 20. Claro, sí, manga corta, pantalón corto, chancleteando por la casa. Hoy la máxima 20. En esta jornada de jueves, 11 de junio, máxima de 20 y brisas del norte.

Consejo de la Magistratura designó a los 9 candidatos que aspiran por 3 jugosos cargos del Poder Judicial. Frotándose las manos están todos. Todos están frotando las manos. Mirá, a ver. Hay que cubrir el sillón vacío que dejó Guillermo Baigorré. Hay que cubrir la Fiscalía de Cámara y hay que cubrir la Asesoría Oficial de Menores. Escuchá a los candidatos. En la Cámara Laboral está como candidato Federico Soria. Está Gustavo Razo. Y está Daniela Rivas Tello. Esos son los candidatos. Para la Fiscalía de Cámara, ¿quién aparece? Nicolás Ayestarán. ¿Quién aparece? Juan Manuel García Castrillón. Apellido ilustre en el mundo de la justicia. García Castrillón. A ver, ¿quién más está? ¿Quién más está? El notable Ignacio Achem. Hoy fiscal que ha estado en alguna oportunidad en el aire de Antena 1. Y para el cargo de Asesoría Oficial de Menores aparecen Yanina Peri, Gabriela Pintos y Ana Vanessa Reines. Frotándose las manos ellos y ellas para acceder a cargos definitivamente apetecibles en el mundo de la justicia.

0: Bueno, uno come y toma lo que puede, no siempre lo que quiere. Y cuando manda el bolsillo, más aún se impone que uno come lo que puede y toma lo que puede. Y no lo que quiere, lo que apetece, lo que desea. En los últimos tiempos, y fortalecido por las redes sociales y la divulgación y la difusión y la masificación de distintos temas, bastante se ha hablado de la ingesta de los distintos aceites. Y hay aceites para todos los gustos. Siempre ha primereado la importancia de la ingesta de aceite de oliva. Siempre, siempre. ¿Qué vamos a terminar comiendo? ¡Mierda! Siempre se ha hablado de que el aceite de oliva es una fuente natural inigualable para el bienestar del organismo. Claro que, como siempre pasa, hay aceites de oliva para todos los gustos y para todos los bolsillos. Puedes encontrar medio litro de aceite de oliva a 8,000 pesos y puedes encontrar medio litro de aceite de oliva a 15,000 pesos. ¿Qué sé yo, viste? Dicen, fíjate en el color. Y si por ahí la botella tiene un color incorporado, te confunde y te miente. Bueno, no te distraigas. Vamos al meollo de la cuestión. Pero entre los aceites, el que gana terreno en todas las familias y en las góndolas es el aceite de girasol. No tengo la estadística a mano, pero de cada 10 botellas de aceite que se venden, 7 han de ser de girasol. Y ahora se ha generado una polémica de aquellas porque en las redes sociales hay un especialista que ha dado su opinión y ha explicado cómo se elabora el aceite de girasol. Si pueden, yo sé que es horario en que llevan a los chicos a la escuela, vamos charlando y es lo mejor que les puede pasar. Pero si pueden, escuchen con atención. No es largo, ¿eh? ¿Qué serán? ¿2 minutos, Dani? No creo que pase 2 minutos. Escuchen, por favor.
1: ¿Por qué a uno se le dice un superalimento y al otro no?
2: Sí, le llama aceite al aceite de semillas, girasol, de canola, de maíz y todo eso cuando no es aceite. La palabra aceite viene de aceituna. Fíjate vos que el aceite de oliva surge de exprimir las aceitunas. Vos exprimís las aceitunas y te sale el jugo. Y ese jugo es el aceite de oliva.
1: Y se acabó todo.
2: Y se acabó. Ahí ya está. Lo más natural imposible. Ahora te digo qué es el aceite de girasol, por ejemplo, cualquiera de los refinados. Son semillas que son bastante secas, entonces para poder sacarles el aceite necesitas darle muchísima presión, presión que se hace con aparatos hidráulicos importantes, se levantan unos 150 grados de temperatura. Entonces ya arrancás, lo parís cocinado, digamos, ¿me entendés? Es decir, frito. Cuando vos haces esa extrusión, salen un montón de productos, no solo aceite, salen gomas, mucílagos y otras cosas con el aceite, que no son comestibles todas estas cosas. Entonces, ¿qué necesitas? Separar lo no comestible de lo comestible. Entonces, ¿qué haces? Le echas hexano, que el hexano es un derivado del petróleo, es un solvente, en el cual disolves la parte comestible. ¿Me estás escuchando? Es decir, separás de todas esas gomas el aceite comestible. Después agarrás, lo metes a temperatura, una olla, qué sé yo, y evaporás el hexano y te queda el aceite, lleno de porquería, ¿no? Ese aceite te queda la parte comestible y te quedan los jabones. Entonces todavía no se puede comer, tenés que separarle los jabones. ¿Cómo separar los jabones? Con soda cáustica. Entonces haces lo que se llama una saponificación, en donde haces el jabón con el que nos lavamos, digamos, y sacas todos los jabones y te queda el aceite más comestible. Todavía le faltan procesos donde necesitas bajarle la acidez, porque como le metiste soda cáustica, entonces para bajarle la acidez le metes otro ácido fuerte, que es el ácido clorhídrico, y te queda una masa oleosa a la cual tenés que clarificar para que te quede como lo ves en la góndola. Entonces, para clarificarlo, se le mete carbón activado, entre otras cosas, y se lo somete a 250 grados de temperatura, una segunda fritanga, ¿no? Entonces ahí lo decolorás, lo desodorizás, y te queda el aceite tal cual lo conocemos en la góndola, que va derecho a un envase de plástico donde pasa toda su vida, donde haces un transporte desde la fábrica a donde sea, con un camión encarpado a 60 grados de temperatura, y vas permanentemente dándole los talatos del plástico del envase al aceite hasta el día que te llega y lo usás para freír, cuando ya el aceite está lleno de radicales libres, ya es una porquería.
0: huelgan las palabras. Alguna vez alguien me dijo, mira, ¿sabés con qué está hecha la gelatina? ¿Sabés con qué fabrican salchichas? ¿Sabés con qué fabrican el salchichón? Por eso vuelvo al comienzo. Uno come lo que puede y toma lo que puede. Y no siempre lo que quiere. Ya volvemos. 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

0: Antena 1, la 91.5, Antena 1 con el Café a la Turca en la temporada 28, jornada de jueves, 11 de junio del 2026 y comienza a rodar el balón, la pelota, el fútbol. ¿Cómo le va a Ítalo Fabio Garbi?
1: Hola Tony, me pongo en oyente y te digo lo que pienso de vos cuando cortaste ese tema para poner a un tipo que hable de fútbol. Estaba bárbaro ese tema.
0: Bueno, sí. Está bien. Vos sabés que sobre gustos no hay nada escrito.
1: No, te digo lo que piensa cualquier oyente común. Pero bueno, bien, Tony, bien. Esperando la tarde de hoy para que empiece el Mundial. No me quita el sueño el partido, porque que juegue en México con Sudáfrica no me quita el sueño. No es un partido que me interese ver, pero sí todo lo previo, ¿no? Y venía escuchando radio recién. La presidenta de México que no va a ir a la presentación, que ha donado su entrada, ha solteado entre sus funcionarios la entrada para ir, que eso, ese tipo de cosas que hacen que algunas personas se sientan más importantes de lo que son en función de algo tan trascendente que es el Campeonato Mundial de Fútbol, el espectáculo deportivo más importante que tiene el mundo.
0: Sí, claro que sí. Vos sabés que estoy viendo la tapa de la Gaceta dello Sport, diario deportivo italiano, y en la tapa ponen, están todos menos nosotros.
1: Y llevan tres mundiales.
0: Pero vos sabés que la tapa es impactante, porque en la tapa aparece como figura sobresaliente Lionel Messi con la camiseta de Argentina, y en tamaño diminuto aparece Mbappé, Ronaldo, Bellingham, Vinicius. Qué golpe, ¿no?
1: Y bueno, lo de Messi es realmente un tema que habría que analizarlo desde el punto de vista no solo deportivo, sino también sociológico, ¿no? Messi entra a los 20 segundos, toca una pelota, deja en posición de gol a un compañero al que le cometen penal, después convierte en penal, y en los diarios del mundo y todo el mundo empieza a decir, mete miedo. Pero el título de marca fue Mete Miedo, y el título, y ya todos dicen, si Messi está bien, y Argentina es candidato.
0: Sí,
1: el
0: claro.
1: El tema es que
0: sí, claro,
1: nosotros como argentinos que somos, por ahí subvaloramos lo que tenemos, o somos los dos extremos, Tony. Por ahí nos ponemos en porteño, que todo ya ganamos todo, por ahí nos ponemos en demasiado provincial, que somos demasiado negativos. Pero creo que Argentina, y ya lo hemos charlado muchas veces en este espacio, es candidato siempre, pero el fútbol es algo tan...

0: de cómo Scaloni primero armó un grupo, armó como una familia. Y vos los escuchás a los jugadores y los tipos se vuelven locos por venir porque se divierten. Es como si salieran, como, ¿te acuerdas cuando íbamos a la escuela y nos poníamos contentos porque íbamos a ver a los compañeros cuando éramos chicos?
1: Sí,
0: y
1: sí.
0: Nos vamos a juntar en la misma secundaria, que era la juventud, la temporada, la época más linda, ¿no? Porque uno, la única obligación que tiene es la de estudiar y vive qué sé yo, en las nubes. Pero realmente vos los ves a los tipos y se divierten. Y cuando le pasa algo a algún jugador, se amargan todos, como le pasó al chico que se rompió los ligamentos antes en los dos partidos anteriores, en la convocatoria anterior, como pasa ahora con el flaco Valerdi. Es decir, el grupo humano está, Argentina es candidata, que sea campeón del mundo, y son dos mangos aparte, dependen muchos factores. Ahora sí te puedo decir algo, y te lo reitero, van a tener que jugar muy bien para ganar a la Argentina. Ninguno le va a ganar a Argentina por una pelota o por alguna cuestión, entiendo yo, de tipo fortuita. Van a tener que jugar muy bien para ganar a Argentina. Primero defender muy bien, porque Argentina tiene delanteros importantes, pero no solo los delanteros, los volantes. Lo escuchaba ayer una nota que le hicieron a Roberto Carlos, aquel lateral brasileño que le pegaba como los dioses y que ha hecho golazos impresionantes de tiro libre. Y el tipo decía, y Argentina es candidato siempre, y Brasil con todos sus líos puede ser candidato siempre, si no es este campeonato de Brasil, va a ser el próximo, porque se ha empezado un proyecto serio, un proyecto de selección interesante. Pero vos te pones a avisar, mientras Brasil está empezando un proyecto, que Argentina lo empezó hace 6 años, Argentina está pensando en 2030, y el otro día debutaron pibes de 18 años con la camiseta de la selección mayor. Entonces, vas viendo que por primera vez no hicimos las cosas tontas y a locas, no hicimos a la que te creías, o salgamos a la cancha a ver qué pasa. No. Hay atrás un trabajo que no es solo Scaloni, es la cara de un equipo de trabajo. Pero está Aymar, está Samuel, está el ratón Ayala, un grupo de gente que piensa en función de esto que está pasando. Ay, me olvido de Placentes en la categoría formativa. Que esto que estoy pasando sea una linda realidad de un proyecto a largo plazo, y que Argentina es candidata a tratar de igualar lo único a Brasil e Italia, que fueron los únicos países que lograron dos Copas del Mundo consecutivas.
1: Vos sabés que
0: 58-62 e Italia 34-38.
1: Tengo ganas de citarte algunas frases que... yo rescato las frases por sobre el análisis prolongado que hacen algunos especialistas de cada protagonista.
0: Yo también, Tony, perdóname que te corte, yo también, pero no terminé la idea de Roberto Carlos. Le preguntaba a Roberto Carlos, ¿qué jugador de Argentina, aparte de Messi, que lo pone arriba de todos, ¿no? ¿Qué jugador de Argentina le gustaría a usted como refuerzo de Brasil? Y el tipo dijo, Enzo Fernández.
1: Enzo Fernández. Uh-huh.
0: Y vos lo viste, Enzo Fernández, el otro día. Entró con Messi un ratito, metió 3 o 4 pelotas. Está jugando en el Chelsea, juega más adelantado. Acá jugó como doble 5, más retrasado.
1: Sí. Sí.
0: Y metió un par de pelotas, la pelota del gol, o la pelota del segundo, es un cambio de frente de 60 metros.
1: Sí.
0: Se la pone en el pecho al compañero.
1: Sí.
0: Con eso quería que cerraba lo que estaba diciendo. Y bueno, sí, la frase me estaba explicando.
1: No, el tema es el siguiente. ¿Cómo la buena preparación, por ende buena alimentación, por ende buen estado físico, prolonga la presencia de los genios del fútbol? Porque... Ronaldo es discutido, para mí es un genio, Messi ni hablar, y estos chicos, si se les da la gana, entendeme la expresión, llegan al 2030.
0: Sí, lo ha dicho el mismo Roberto Carlos, sí, yo creo que puede ser. Si vos te pones, si te trasladás 30 años atrás, Messi y Ronaldo no han sido tan castigados como eran castigados Maradona,
1: claro.
0: Batistuta, Zidane, era otro fútbol, acá te tocan, te raspan un cachito. Hay jugadas incluso que nosotros, Tony, jugando en el baldío, por ahí con los compañeros de barrio, de la facultad, de la escuela, por ahí habían, vos ibas a la pelota, tocabas la pelota y la arrastrabas al rival, pero sacabas la pelota, y acá te cobran, vos tocabas la pelota, se la quitás, pero lo arrastraste con otra pena y full, te cortan. Es decir, es otro deporte este, con respecto a aquel que jugaba Maradona. Ha cambiado muchas cosas y va a cambiar, va a seguir cambiando. Esto de las nuevas normas, nos vamos a tener que acostumbrar. ya el arquero no va a tomar, no va a descolgar la pelota.

0: arriba y se va a tirar al piso y va a esperar que todos salgan, ganando medio minuto. Ahora el arquero va a tener que descolgar la pelota arriba, mirar, otear rápido dónde están los compañeros y jugar. O largo, o corto, como sea. El que tenga que salir, el cambio es menos de 10 segundos. Porque si no, el que entra se queda un minuto afuera. Hay cosas que nos vamos a tener que acostumbrar, pero que a la larga le van a hacer bien al fútbol, porque tampoco puede ser que un partido que tiene 45 minutos corridos tenga nada más que 20 minutos de fútbol efectivo.
1: Mirá, Fabito, recordame las nuevas reglas, porque te estaba escuchando con atención. ¿Cómo es la de los 10 segundos?
0: De los 10 segundos, claro. A vos te dicen, te muestran la cartulina, sale Nacuzzi y entra Garbi. Nacuzzi no puede caminar y saludar a uno y saludar a otro y dar un abrazo a Garbi. No, Nacuzzi tiene que salir en 10 segundos. Porque si no sale Nacuzzi en 10 segundos, Garbi no entra por un minuto más. El equipo queda con 10 por un minuto.
1: Claro. Ah, genial, genial. Y fíjate que eso se da habitualmente cuando hay tiro libre o córner.
0: Sí, habitualmente puede ser. Porque aparte si hay un tiro libre importante y vos tenés un buen cabeceador, vas a tratar de meter el cabeceador y sacar alguno. Entonces vas a tener que salir en 10 segundos. Hermano, si estás en una punta y tenés que cruzar toda la cancha y vas a tener que salir por atrás del arco.
1: Bien, ¿y la del arquero?
0: El arquero no puede tener la pelota, empieza a contarle, el árbitro empieza a contar los 8 segundos desde que recibe el balón.
1: 8 segundos.
0: Es decir, que si el arquero recibe el balón y no sale antes de los 8 segundos, el árbitro puede cobrar un córner para el equipo rival.
1: ¿Y el tema de la hidratación?
0: Bueno, eso ya lo han impuesto.
1: Pero digo, ¿es obligatorio?
0: Va a ser obligatorio, sí. Uh-huh. Y están de otro cambio va a ser el entretiempo de la final. El entretiempo de la final no va a durar 15 minutos, va a durar media hora.
1: ¿Media hora?
0: Claro, porque hay artistas. No me pregunté cuáles son los artistas, porque se me han dado un día en la cabeza con los artistas que van a estar hoy en México, mañana en Canadá y pasado mañana en Estados Unidos. Y en la final, media hora va a durar, sí.
1: Es decir,
0: más o menos, calculan.
1: Bien
0: porque
1: fútbol.
0: Un escenario, viste que la canción de Piero que decía, en el sutil estilo de los americanos.
1: Sí.
0: Bueno, en el sutil estilo de los americanos van a armar un escenario para que en ese entretiempo la gente que está en el estadio pueda gozar un espectáculo. En ese sutil estilo de los americanos.
1: Mm. Es decir, bien fútbol americano.
0: Y sí, van a tratar de colocar alguna de sus cosas, pero bueno, qué sé yo, si lo ha aceptado la FIFA porque debe ser negocio, porque la FIFA de un tiempo a esta parte, desde que estaba yo a Belange, no da un paso sino recaudo, sino factura. De que te paguen $11,000 por cada jugador que vos se des a la selección. A Boca va a recibir $11,000 por Paredes, $11,000 por el otro. Cuando vos querés acordar, sumar, son 1.200, 1.800 jugadores. ¿Cuántos millones de dólares son?
1: Vos sabés que hay una sátira, y con esto voy terminando, hay una sátira, una película mexicana, que habla del Mundial del 86. Y la película...
0: Sí, la vi.
1: ¿La viste? Cuando arranca diciendo, mucho de lo que aquí pasó es cierto.
0: Sí, la vi.
1: Me encantó cómo negocian cada sede, el dinero que va por arriba y por abajo. Me encantó.
0: Bueno, Tony, pero no solamente en el fútbol.
1: Ah, no, claro.
0: Vos para que pase una carrera del Giro de Italia o de la Vuelta de Francia, hasta de la Vuelta de San Juan, por algún lado, tenés que pagar. Mm. Para que largue en tu ciudad, en tu departamento, tiene un precio. Mm. Que llegue, tiene otro precio. Mm. Que pase, tiene otro precio. Y si lo haces entera, en el mismo lugar, tiene otro precio.
1: Mm.
0: A ver, no está mal, porque si estamos hablando de deportes profesionales, mientras no le saquen la plata a la gente, pero claro, en este caso son los municipios o los condados o las cosas que tienen que poner el dinero, que es plata de la gente.
1: Mm. Ahora sí,
0: la gente necesita también espectáculos, ¿no? No por aquello de pan y circo, pero sí espectáculo.
1: Ahora sí, para terminar, estaba recordando que en Qatar, todas las voces querían que Argentina fuese campeona del mundo por Messi. ¿Crees que ahora la gente quiere que sea Portugal por Ronaldo?
0: No, porque Messi es un personaje, una personalidad, una persona, que es requerida en todo el mundo. Vos lo escuchás hablar a Ronaldinho, a los brasileños, que son los rivales más acérrimos que tiene Argentina, escuchás hablar a los holandeses, escuchás hablar a todo el mundo, y Messi es querido en todo el mundo. Ronaldo no despierta la misma simpatía. No creo que quieran que salga. Posiblemente a la FIFA le sirva, pero al mundo no. No creo que sea así. Particularmente, en mi opinión.
1: Ítalo Fabio Garbi, ¿quién va a reemplazar a Valerdi?
0: Y es todo un tema, porque ahora surge la figura de Guido Rodríguez. Dijo Scaloni que tal vez no traiga a Senesi, otro zaguero, que posiblemente traiga a otro jugador. A mí me encantaría que fuese Emiliano Buendía, pero Emiliano Buendía tiene más características de punta delantero, de punta ofensivo, pero parece que muchos... Otro que me gustaría que juegue, si tiene que elegir, es el pibe Perrone, que ha tenido una temporada magnífica en el Como, que juega de memoria con Nicolás Paz, con Nico Paz. Pero parece que ha ganado mucha importancia la posibilidad de llevarlo a Guido Rodríguez. Guido Rodríguez, que fue campeón del mundo, que es un volante que puede jugar también incluso hasta el zaguero, y que ha tenido en el Valencia de España los últimos 6 meses un rendimiento realmente interesantísimo, ¿no? Vamos a ver, eso lo va a definir Scaloni en lo que resta, creo que hasta el día anterior al partido de debut.
1: Ítalo Fabio Garbi, abrazos, hermano.
0: Chao, Tony, un abrazo grande, saludos para todos.
1: Disfrute la redonda. Chao, gracias.
0: Adiós.
1: El notable Ítalo Fabio Garbi en el día que el Mundial es protagonista.

0: El Café de la Turca, la 91.5. A mí me divierte mucho escuchar a Babi Echecopar, porque tiene un lenguaje muy de la esquina del barrio. Tiene un lenguaje muy de encuentros masculinos que transcurren los minutos, las horas y nos ponemos muy verborrágicos. Lo tenés a Babi Echecopar cuando, como siempre ocurre con él, sin pelos en la lengua, con un estilo que por supuesto no a todos les puede agradar, a mí créanme, me divierte mucho, además maneja información muy sensible, Babi Echecopar, es un hombre que arrastra acumulación de vida nocturna, donde te enterás de cosas increíbles. Bueno, dale, Babi Echecopar y esto de Manuel Adorni.
1: En otro canal porque tienen al pelotudo invitado. Realmente no importa. Esta noche lo perdono porque evidentemente la gente se tiene que desengañar. Es una vergüenza que en la Argentina la noticia sea la que está presa y quiere salir y el que está libre que no quede preso.
2: Claro.
1: Sinceramente, esta es la oposición y el oficialismo. Del oficialismo tenemos al cararrota este de Adorni. Y de la oposición tenemos la caradura de Cristina y compañía. ¿Qué país berreta que somos? Mira, yo tengo una cosa. Si después de la explicación que está dando Adorni, tengan en cuenta a quién se la da. Tengan en cuenta que Marcela Tiner no puede ir a Canal 7 a hacer su programa por este programa. Tengan en cuenta, porque por lo general un estadista se olvida de las cosas. Un estadista no. Claro. Escúchame, yo.
0: ¿Yo qué? Ah, no, mira que se cortó.
1: Con muchos presidentes, viste, que le he dado de palo y te ven y casi, ¿cómo me pegaste? Dejate hinchar la pelota. El muchacho este no, viste. El muchacho. Qué vergüenza lo de Adorni, muchacho. Realmente yo creo que lo tendría que estar esperando un patrullero de la policía, esposarlo y llevárselo en cana por evasión impositiva. Pero más que eso, lo tenían que llevar preso, y más que eso, porque mi problema ahora es mucho más grande que el de Adorni. ¿Cuántos Adorni tenemos en la política argentina? Porque ahí te lo agarramos, ¿viste? Pero ¿cuántos políticos pasaron en los últimos 44 años de democracia que se han afanado todo como Adorni? Y no tengamos miedo de decir, porque no lo va a demostrar nunca, porque no lo puede demostrar. Y le digo más, le puedo cantar el retruco, porque cuando Adorni venía a laburar con nosotros, no tenía una moneda, y venía a laburar porque tenía que pagar la cuota del departamento. ¿De qué $500,000 de mierda me estás hablando? Eras un laucha que no tenía una moneda. Y tu mujer tenía todos los dientes torcidos y no tenía una moneda. ¿Qué coach on call? ¿Qué te pasa? ¿Acá se cree que somos todos pelotudos?
0: La palabra y la particular manera de Babi Echecopar de explicar tras la presentación de la declaración jurada del señor Manuel Adorni, que inteligentemente don Adorni la presentó horas antes del inicio del Mundial, cosa que rápidamente se evapore los comentarios y el describir el contenido de una declaración jurada que nadie le cree. La mismísima vicepresidenta Victoria Villarruel ha dicho que lo de Adorni es una vergüenza. Así es. Casi una suerte de Echecopar con un lenguaje mucho más elegante. ¡Suba, suba, Dani!

Finalmente el gobierno acordó con el mundo universitario. El gobierno garantiza una suba del 24.33% en dos etapas y eleva en un 50% las becas Manuel Belgrano y destina 50.000 millones a hospitales académicos. Con este arreglo, el vicerrector de la UBA, el más mediático de todos los funcionarios universitarios, Emiliano Jacobiti, dijo: el gobierno reconoció un reclamo legítimo de las universidades y de toda la sociedad. El acuerdo definitivo entre el gobierno y el mundo universitario.

0: El gobierno reconoció, como siempre planteamos, el camino del diálogo, la responsabilidad y una mirada estratégica para el desarrollo en nuestro país. El reconocimiento alcanzado es bienvenido. Nada de esto hubiera sido posible sin el apoyo inmenso de la sociedad, de la comunidad universitaria y de los referentes de la cultura que se involucraron en la lucha. Claro que vamos a seguir exigiendo el cumplimiento de la ley de financiamiento universitario y un presupuesto 2027 que vuelva a reconocer el valor central de la universidad pública, dijo el vicerrector de la UBA, Emiliano Jacobiti. Cumplimos, Dani, volvemos. Dale, cumplimos, cumplimos y volvemos.
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0: la 91.5 Café a la Turca, temporada 28, en el día en que el Mundial se transforma en protagonista. Y por un mes largo, por un mes largo. Ayer el Papa León XIV bendijo la última torre de la Sagrada Familia de Barcelona. La Sagrada Familia de Barcelona es la iglesia más alta del mundo.
1: No fue de casualidad.
0: Otra agencia internacional le sube la nota al país y se acerca el regreso a los mercados.
1: No quiero que me perdones y no me pidas perdón. No me niegues.
0: Una ex jueza ofrecía coimas para conseguir bebés en adopción a gente de altos recursos. Su nombre, Alejandra Claudia Velázquez. Lo curioso es que no va a ir presa. Sostiene la libertad. La misma jueza pidiendo coima. Me recuerda al ex juez federal de Mendoza, Bento.

mucho enojo en el Estadio Mundialista de Mar del Plata porque las obras no avanzan e investigan la curiosa concesión que se le otorgó a una empresa brasileña para que explote el Mundialista de Mar del Plata. Crecen los casos de hepatitis A en provincia de Buenos Aires y encontraron otro virus poco conocido en las aguas residuales de la ciudad autónoma de Buenos Aires y del Gran Buenos Aires.

0: El Azteca, el estadio sede del acto inaugural del Mundial de Fútbol, tiene el privilegio de albergar una vez más un Mundial y tiene el privilegio de haber visto en su césped coronarse campeón del mundo a Pelé y a Maradona. Nos vamos con un clima que hoy tendrá una máxima de 20 grados. Brisas del norte, buen sol. Y para lo que resta de la semana, no hay probabilidad de chaparrones ni de vientos fuertes. Es lo que señala la página del SMN. Para mañana máxima 16, para el sábado máxima 12 y para el domingo máxima 14.
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0: Gracias, Dani. Abrazos. Cuídese, por favor. En esta jornada donde la redonda será con el Mundial. Estos temas, cómo se van a resguardar, van a silenciar otros temas. El fútbol, ¿no? Que acapara todas las atenciones. Hoy, 11 de junio, se celebra a San Bernabé Apóstol. En la Argentina se celebra el Día del Vecino. ¡Hola, vecino! ¡Abrazos, vecino! ¡Feliz día, vecino! El Día del Vecino. También es el Día del Vidriero. ¿Te acuerdas Casa Vigo en aquellos tiempos? Es el Día Mundial del Cáncer de Próstata, donde la ciencia felizmente va encontrando métodos para darle solución a los pacientes que padecen esta enfermedad, cáncer de próstata. Es el Día Mundial del Funcionario Judicial. Mirá vos si no hay gente para saludar. Es el Día Internacional del Juego. Del juego. Es el Día Internacional del Vino Rosado. Hermano, Huguito, Hugo. Es el Día Mundial del Vino Rosado. Es el Día Internacional del Lince. Es el Día Internacional del Síndrome KBG. ¿Y qué más? ¿Ya está? ¿Nada más? Cerramos. A disfrutar del Mundial. Que seamos felices. Que disfrutemos en familia. Que reine la paz. Ya saben, familia que reza unida permanece unida y como siempre decimos, sí a la vida, pero a todos.

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1: En este día, memoria de San Bernabé Apóstol, recemos con el Evangelio según San Mateo. En el nombre del Padre, y del Hijo, y del Espíritu Santo. Jesús dijo a sus apóstoles: por el camino proclamen que el reino de Dios está cerca. Curen a los enfermos, resuciten a los muertos, purifiquen a los leprosos, expulsen a los demonios. Ustedes han recibido gratuitamente, den también gratuitamente. No lleven encima oro, ni plata, ni monedas, ni provisiones para el camino, ni dos túnicas, ni calzado, ni bastón, porque el que trabaja merece su sustento. Cuando entren en una ciudad o en un pueblo, busquen alguna persona respetable y permanezcan en su casa hasta el momento de partir. Al entrar en la casa, salúdenla invocando la paz sobre ella. Si esa casa lo merece, que la paz descienda sobre ella. Pero si es indigna, que esa paz vuelva a ustedes. Palabra del Señor. Aun cuando San Bernabé no fue uno de los 12 elegidos directamente por Jesús, fíjate que es considerado apóstol por la Iglesia, por los primeros padres de la Iglesia, incluso por San Lucas y los Hechos de los Apóstoles, a causa de la misión especial que le confió el Espíritu Santo y de su gran tarea apostólica junto a San Pablo. Y por eso, aunque hoy no es una fiesta del grado de un apóstol, se celebra este gran santo de una manera especial, por considerarlo fundamental en los comienzos de la Iglesia. Él fue luz y sal para nuestra Iglesia. La palabra apóstol, recordad que significa enviado, por lo tanto sirve también siempre para nosotros, para vos y para mí. Podemos decir de modo distinto que todos somos enviados por Jesús, con distintas misiones. Todos los cristianos somos, de un modo u otro, según nuestra condición, según nuestro carisma, apóstoles de Jesús, para ayudar a que otros también se sientan amados y llamados, llamados a ser luz y sal, a vivir las bienaventuranzas. Por eso cuando escuchemos la palabra apóstoles, no solo tenemos que pensar en los grandes, en esos grandes elegidos por Jesús, sino que también es para todos. No lo olvides. Para los más desconocidos, para, como decía alguna vez el Papa Francisco, los santos de la puerta al lado, los comunes, los de todos los días, los que están a tu lado y por ahí ni te das cuenta, los enviados desconocidos como vos y yo, los apóstoles que se fraguan en la vida cotidiana sin propaganda, sin que nadie los aplauda, sin que nadie les ponga muchos likes, sin tener tantos seguidores. Son los enviados que se caen todos los días por sus debilidades, pero que quieren seguir, que se dan cuenta que hay otro camino mejor que este que nos plantea el mundo, el mejor camino, el de Jesús. Y aunque el maligno nos llene de propuestas aparentemente lindas y atractivas, esas que todos quieren elegir, seguimos intentando ser fieles en medio de los lobos. Por eso cuando escuchemos la palabra apóstoles, no miremos para otro lado, no miremos solo al pasado. Mejor aprendamos del pasado y los apóstoles en serio, de los santos, para reconocer y darnos cuenta que Jesús quiere hacernos formar parte de esa misma historia, llamándonos a trabajar por Él y con Él, en el mejor trabajo que podamos imaginar en este mundo, el de ser seguidores y servidores de Jesús. El trabajo que da la mayor y mejor remuneración, la vida eterna, que empieza aquí en la tierra y continuará junto a Él y a todos los santos en el cielo. Pero vayamos a algo del Evangelio de hoy, en donde de alguna manera Jesús nos da, entre comillas, las instrucciones para ser un verdadero apóstol, como Él quiere. Sería imposible analizar cada detalle, todo lo que Jesús nos pide o nos recomienda, a lo que nos envía, pero sí podemos tomar algo o por lo menos rezar con lo esencial. Todos los apóstoles experimentaron de alguna manera esto que Jesús les pidió, cada uno a su modo, pero tarde o temprano pudieron vivirlo a lo largo de sus vidas. Hay una frase que parece ser como el sustento de todo, el cimiento de la palabra de hoy, la que sostiene toda la misión y el modo de ser apóstol. Si te ocurre cuál, pensala, a ver si te sale antes que yo la diga. Pensala. ¿Te imaginas cuál es? Bueno, yo creo que es esta. Ustedes han recibido gratuitamente, den también gratuitamente. La clave del enviado, del apóstol, del cristiano es reconocer la gratuidad del amor de Jesús. Nadie es cristiano únicamente por una decisión propia, sino que lo es fundamentalmente porque fue elegido, tomado, apartado del mundo para una misión especial. Apartado no porque nos vayamos a otro lado, sino porque interiormente tenemos una parte del corazón, o todo el corazón, dedicado a la misión. Somos cristianos maduros, obviamente, cuando hacemos propia y consciente esta decisión gratuita, sin mérito alguno. Pero para poder elegir previamente fuimos elegidos por pura iniciativa de Dios Padre, por medio de su Hijo en el Espíritu Santo. Por eso cuando creas que las cosas dependen de vos, cuando te creas cristiano por mérito propio, porque los demás te aplauden o seas muy bueno, dejás de serlo. De modo figurado, lo estoy diciendo, en el momento de pensar así o de actuar como si no fueras elegido. La elección es gratuita, no hay grises. No fue por acciones previas nuestras, no fue por nuestras obras, sino por puro amor, sin que nos hayan preguntado mucho. Al contrario, su elección nos sacó y nos puso en un camino distinto. Y esto no nos hace esclavos, sino todo lo contrario, nos hace libres, nos hace aptos para elegir bien y mejor, para elegir siempre el amor, siempre la gratuidad, la entrega, la santidad. Solo el que descubre la gratuidad puede vivir dando gratuitamente. Solo el que se siente amado, elegido y enviado no se pone en el centro de la evangelización y puede obrar como Jesús nos pide que obremos y hacer lo que Él haría en nuestro lugar. Solo el que descubre que debe dar gratuitamente se da cuenta que para llevar el amor de Jesús en el fondo no necesita llevar nada, no le hace falta nada, porque ya tiene todo a Jesús en su corazón. Por eso Él nos recomienda no llevar nada o llevar solo lo indispensable, porque no hace falta nada. Cuantas más cosas necesitamos para hablar del amor y para dar amor, en el fondo es porque no descubrimos lo que es el amor. En este mundo donde todo parece ser negociable, donde todo se compra y se vende, parece imposible amar sin dar algo, parece imposible dar amor sin algo material. Sin embargo, Jesús nos insiste una y mil veces: no lleven esto ni lo otro, no se preocupen, no se preocupen. ¿Cuánto nos falta a esto, Señor, para comprender mejor tu mensaje? ¿Cuánto nos hace falta en nuestra iglesia darnos cuenta que no hace falta demasiada laraca para hablar de vos? O a veces lo comprendemos y rápidamente lo olvidamos. Nos podemos adueñar de lo que nos diste gratuitamente porque muchas veces nos gusta que nos miren. Pasa en la iglesia, pasa en nuestras comunidades, pasa en nuestros corazones. Nos pasa siempre, es el gran peligro haber recibido gratuitamente, pero intentar dar pretendiendo recibir algo a cambio, buscar nuestra propia gloria. ¿Te acordás lo del Evangelio? Que vean tus obras para que los demás den gloria al Padre. No pensemos necesariamente en dinero, eso sería nuestra peor corrupción, incluso pasa, sino que me refiero a cuando reclamamos al dar y lo hacemos de mil maneras diferentes. Reclamamos amor dando amor, reclamamos atención dando atención, reclamamos tiempo cuando damos tiempo, reclamamos que nos miren a veces cuando evangelizamos. Por eso, volvamos a escuchar esas lindas palabras y terminemos así nuestra reflexión de hoy. Ustedes han recibido gratuitamente, den también gratuitamente. San Bernabé ruega por nosotros. Y que la bendición de Dios, Padre, Hijo y Espíritu Santo, descienda sobre nuestros corazones y permanezca para siempre.
2: Querida familia, queridos hermanos, qué alegría es hoy meditar en San Bernabé, este apóstol de un corazón magnífico, que siguiendo las huellas de Jesús fue enviado por los apóstoles a Antioquía, primer lugar donde a los seguidores de Jesús se nos llamó cristianos. Por eso los católicos tenemos ese cariño a Antioquía, porque desde ese momento somos cristianos, somos llamados cristianos, cristianos somos desde el bautismo, pero qué bonito ese apodo que nos pusieron. Estos son los seguidores de Cristo. Bernabé, un corazón muy generoso, va a buscar a Pablo, a Tarso, y durante un año se dedican a la predicación y a la conversión de los paganos. Qué bonito es ver, reflexionar, pedir, aceptar que Dios Espíritu Santo va santificando el mundo gracias a la palabra, a la eficacia de la palabra dada con amor y dada con pureza, con sencillez. Así entonces hoy tú con tus hijos, en tu lugar de trabajo, en tu barrio, puedes llevar la palabra haciendo un grupito de oración o por lo menos rezando por todos tus vecinos y tus compañeros. Que Dios bendiga tu buen corazón y te dé esa alegría de tener dentro de ti la sencillez de llevar la palabra del Señor. Que Dios bendiga todos tus buenos propósitos en el nombre del Padre, del Hijo y del Espíritu Santo.
3: Amén. Mateo 10, del 7 al 13, San Bernabé, y aparece el término camino. Había una vez en el reino del más allá dos hijos del rey. Ellos le preguntaron a su padre: Su Majestad, ¿un caballero nace o se hace? El padre les replicó, preguntándole a ellos qué creían sobre ese tema. Uno de los hijos le dijo que un caballero nace y es algo que se lo lleva adentro. El otro hijo gritó, no estoy de acuerdo, porque un hombre solo llega a ser caballero con preparación, entrenamiento y disciplina. Tarde o temprano, la disciplina vence a la herencia. Viendo esto, el rey les planteó a sus hijos que en una semana se volvieran a ver los tres, y que cada hijo le demuestre la teoría que plantean y que lleven un ejemplo. Los dos hijos partieron en direcciones opuestas y el hijo que creía que el hombre se hace y no nace encontró sus pruebas en una taberna porque pidió una taza de café y quedó asombrado de que el camarero era un gato. El gato estaba entrenando y entrenado para prepararse en sus dos patas traseras y con la delantera el gato llevaba la bandeja. Esto era la prueba que una criatura puede superar su naturaleza con preparación, entrenamiento y disciplina. Por tanto, el primer hijo ya tenía la prueba de su teoría para presentar al rey. Si se puede cambiar a un simple gato, entonces con mucha razón, más aún a un hombre, transformarlo en caballero. De modo que el príncipe compró el gato, lo llevó para mostrarle y demostrarle a su padre y a su hermano que se lograba eso. El otro hijo no tuvo tanta suerte, recorrió el reino, no pudo encontrar nada que sustentara su teoría y regresa al palacio con las manos vacías. Pero, para la peor situación, es que llega a sus oídos varios comentarios sobre el gato que había descubierto a su hermano. La noticia del gato camarero le hicieron dudar de sus teorías, pero minutos antes de presentarse al rey, el hermano, que no sabía qué llevar, vio algo y ahí se le prendió la lámpara, compró y lo llevó. Lo puso en una caja, pero lo llevó ante su papá rey y ante su hermano, sin que nadie lo supiera. Los dos hermanos llevaron una caja cerrada ante el rey y el primer hijo, que presentó que cualquier hombre podía superar un obstáculo y llegar a ser un caballero, ahí puso al gato camarero vestido con un traje de la corte. Y en su bandeja le ofreció café al monarca. Ante esto, el rey estaba atónito y la corte saltó con un gran aplauso ante una prueba tan contundente. Cuando le llegó el turno al segundo hijo, abrió la caja que había traído y dejó libre un par de ratones. En ese momento, el gato tiró la bandeja, salió corriendo en cuatro patas para conseguir a los ratones y hasta incluso ensució al rey. La verdadera naturaleza del gato quedó en evidencia y el punto quedó demostrado que un gato que camina en dos patas aún sigue siendo un gato. Se lo puede cambiar un vestuario, se le puede enseñar algunos trucos, se le puede entrenar un poquito y por un momento parece que habría cambiado. Pero presentarle algo que no puede resistir y se enfrentara a una realidad innegable. Un gato que camina en dos patas aún sigue siendo un gato. Y aparece el segundo punto, ustedes. Lo mismo del gato podemos aplicarlo a nosotros, porque podemos cambiar de traje, usar corbata, usar sotana, alargar la falda, o podemos cambiar los hábitos, hasta podemos usar un vocabulario evangélico, incrementar nuestro nivel de lectura e incluso cambiar nuestra actitud. Pero la palabra de Dios nos recuerda que hay una cosa que no podemos cambiar: nuestro estado pecaminoso. Por eso recuerda tu lucha interna y la confianza en la gracia. Pero aprende a saber cuáles son tus límites. Y por eso termino con invoquen. Por eso nunca te olvides que Dios obra en ti, pero con tu ayuda. La vida espiritual es una constante lucha y, como diría San Pablo, ¿por qué hago el mal que no quiero y no hago el bien que quiero? Es importante la oración y la disciplina en tu vida. Orar para pedir la gracia y la disciplina para obtener la paz. Te bendiga Dios Todopoderoso, Padre, Hijo y Espíritu Santo. Hasta el cielo no paramos y algo bueno está por venir.

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Cuando llega el domingo, vuelve a pasar lo mismo. Después que se divirtió, él desapareció. Como por arte de magia se aparece el viernes. Tú eres su fin de semana para entretenerse. Y eso no, no lo mereces, no.

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Yo siempre digo que no se puede tocar en televisión.

eso es lo más fuerte que puede sonar. ¿Está Marcos acá? ¿No está Marcos? ¿Con el televisor, Marcos? Bueno, quiero el triple volumen. Si no, me voy. Me aburro.

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0: Muchas gracias. Tinti, emblema de la murga.
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se llama A Varios Kilómetros de Aquí.